Hija ofrecen sus padres, acción de gracias a Dios por haber dado el don de la vida y por haberle permitido cumplir 40 días a Eitan Abdiel Sontay González, ofrecen sus padres. Acción de gracias a Dios por regalarle un año más de vida a Ofelia Maribel Monroy, ofrece Angélica Monroy. Acción de gracias a Dios por la vida matrimonial de los esposos José Boc y Leti Hernández, también por los esposos Eric Hernández y Zoila Camey, ofrece Celso Buc. Acción de gracias a Dios por la vida matrimonial de los esposos Pedro Luis Sutuj y María Leandra Buc, también dando gracias a Dios por la vida matrimonial de Osvaldo Alfredo Ajiquichí y Nancy Calán, ofrece Celso Buc. Acción de gracias a Dios por la vida matrimonial de los esposos José Manolo Buc y Gladys Janet Balán, ofrece Celso Buc. Rogamos a San Miguel Arcángel y a los santos niños inocentes por la recuperación, liberación y sanación de Eddie Gabriel Gómez y Ol, ofrece familia Gómez. Rogamos a Dios por la protección de Brenda Arriola, Manuel Arriola, Reina Arriola, Sofía Morales, Mía Morales y Luis y Luz Arriola, ofrece la familia Arriola. Rogamos a Dios y a San Miguel Arcángel y a la Virgen María por la vida y trabajo de Bernabé Buc López, pidiendo a Dios que lo proteja siempre en donde quiera que se encuentre, ofrece su esposa e hijos. Rogamos a Dios y a San Miguel Arcángel por la protección y liberación en cada salida a su trabajo de Antonio de la Cruz García, María Nayeli de la Cruz, ofrece la familia García. Rogamos a Dios y a San Miguel Arcángel por la protección y liberación de cada salida a su trabajo de Suriel Antonio de la Cruz García, Helen Tatiana de la Cruz García y Paulo Dionisio de la Cruz García, ofrece familia García. Rogamos a San Miguel Arcángel por la salud, protección y trabajo de José Marvin Alquejay, ofrece María Custodia Rachón. Rogamos a Dios y a San Miguel Arcángel por la salud, protección y trabajo de Josué David Alquijay Alquijay, ofrece María Custodia Rachón. Rogamos a Dios y a San Miguel Arcángel por la protección de José Manuel Chis, hijos y esposa, ofrece la familia. Rogamos a Dios y a San Miguel Arcángel por la salud, protección y liberación de María Custodia Rachón Chalí, ofrece Bernabé Alquijay. Rogamos a San Miguel por la protección y liberación de la familia Alquijay Rachón, ofrece María Custodia Rachón Chalí. Rogamos a Dios por el eterno descanso del alma de Maximiliano Calicio Citán, cumple 9 días de fallecido, ofrece la familia Calicio. Rogamos a Dios por el eterno descanso del alma de Francisco Javier Suyesquito, ofrece su esposa. Por el eterno descanso del alma de María Ángela Rosales Brán y José Ovidio Arriola Figueroa, ofrece la familia Arriola. Por el eterno descanso del alma de Obispo Sontay Vicente, que mañana cumple 31 años de haber fallecido, pidiendo a Dios que lo tenga en su santa gloria, ofrece su hijo Marvin Sontay. Por el eterno descanso del alma de Lorenza Masayac, por cumplir 8 meses de fallecida, ofrece Celso Buc. Por el eterno descanso del alma de José Antonio Gómez Ordóñez, quien en vida el día de hoy estuviera cumpliendo años, y por el alma de José Bernardo Méndez Paz, ofrece Eliseo Méndez. Por el eterno descanso del alma de Ani Isabela Hernández Marín, por cumplir 2 años de fallecida, que Dios la tenga en su santa gloria y brille para ella la luz perpetua, ofrecen sus papás. Por el eterno descanso del alma de María Teodora Ichaj, Gabina Esquito, Julián Ichaj y Gonzalo López, ofrece Edgar López y sus hijas. Por la culminación del novenario de Maximiliano Calicio, pidiendo a Dios que lo tenga en su santa gloria, ofrece Edgar López y sus hijas. Y todas las intenciones de ustedes las ponemos ahora sobre el altar del Señor.

0: Pueden tomar su lugar para escuchar ahora la palabra de nuestro Dios.
1: Las lecturas de hoy resaltan las virtudes de la humildad y sencillez del Mesías. Zacarías nos presenta la figura de un rey humilde y pacífico. Es la figura de Cristo, sencillo y

0: y humilde de corazón, que con humildad convoca a los sencillos para hacerles la donación del Espíritu, a través del cual, como lo dirá San Pablo, podremos participar de la resurrección de Cristo. Atentos, escuchemos la palabra de Dios.
1: Lectura del libro del profeta Zacarías. Esto dice el Señor: Alégrate sobremanera, hija de Sión. Da gritos de júbilo, hija de Jerusalén. Mira a tu rey que viene a ti, justo y victorioso, humilde y montado en un burrito. Él hará desaparecer de la tierra de Efraín los carros de guerra y de Jerusalén los caballos de combate. Romperá el arco del guerrero y anunciará la paz a las naciones. Su poder se extenderá de mar a mar y desde el gran río hasta los últimos rincones de la tierra. Palabra de Dios.

Lectura de la carta del apóstol San Pablo a los Romanos. Hermanos, ustedes no viven conforme al desorden egoísta del hombre, sino conforme al Espíritu. El Espíritu de Dios habita verdaderamente en ustedes. Quien no tiene el Espíritu de Cristo no es de Cristo. Si el Espíritu del Padre, que resucitó a Jesús de entre los muertos, habita en ustedes, entonces el Padre, que resucitó a Jesús de entre los muertos,

también les dará la vida a sus cuerpos mortales, por obra de su Espíritu que habita en ustedes. Por lo tanto, hermanos, no estamos sujetos al desorden egoísta del hombre, para hacer de ese desorden nuestra regla de conducta. Pues si ustedes viven de ese modo, ciertamente serán destruidos. Por el contrario, si con la ayuda del Espíritu destruyen sus malas acciones, entonces vivirán. Palabra de Dios.

En aquel tiempo Jesús exclamó: Te doy gracias, Padre, Señor del cielo y de la tierra, porque has escondido estas cosas a los sabios y entendidos y las has revelado a la gente sencilla. Gracias, Padre, porque así te ha parecido bien. El Padre ha puesto todas las cosas en mis manos. Nadie conoce al Hijo sino el Padre, y nadie conoce al Padre sino el Hijo, y aquel a quien el Hijo se lo quiera revelar. Vengan a mí todos los que están cansados y agobiados por la carga, y yo les daré descanso. Tomen mi yugo sobre ustedes y aprendan de mí, que soy manso y humilde de corazón, y encontrarán descanso, porque mi yugo es suave y mi carga ligera.

Y amados hermanos en el Señor. El mensaje le puse como título: Y yo te daré descanso. Y yo te daré descanso. Dos leñadores fueron al bosque. Los dos leñadores tenían los mismos instrumentos de trabajo y empezaron a cortar árboles. El primero de ellos empezó a trabajar y a darle seguido y nunca descansaba. El segundo, él trabajaba, descansaba y se sentaba. Trabajaba, descansaba y se sentaba. Trabajaba, descansaba y se sentaba. Al final de la jornada, uno de ellos cortó 8 árboles al día y el otro cortó 14. El que nunca descansó, cortó 8 árboles. El que descansó, cortó 14. Entonces sale y le reclama al otro y le dice: ¿Por qué tú, si descansaste bastante tiempo, cortaste más árboles que yo? Yo que nunca descansé y solo corté 8. Y le dice el otro: Tú te fijaste que yo me sentaba, descansaba, pero no te fijaste en que cada vez que yo descansaba y me sentaba, agarraba mi machete, empezaba yo a limar, a afilar mi machete y a trabajar. Se sentaba y a trabajar. Se sentaba. Dile al que tienes a la par: afila tu machete, dile. Es que hemos tomado como broma, como opcional, el tema del descanso. El Salmo 22 es clarísimo. Dice: El Señor es mi pastor, nada me faltará. En verdes praderas me hará descansar para reparar mis fuerzas. El Señor es mi pastor, nada me faltará. En verdes praderas me hace descansar para reparar mis fuerzas. Si yo no confío que no me va a faltar nada, no voy a descansar. La falta de descanso lo que refleja muchas veces es la falta de confianza. Como no confío que no me va a faltar nada, por eso no descanso. Porque si yo confiara que no me va a faltar nada, entonces voy a descansar. Quiere decir que la confianza está antes que el descanso, y el pastoreo está después del descanso. Si yo no descanso, ¿cómo voy a ser pastoreado por el Señor? Por eso, hermanos, nosotros no estamos hechos para 7 días, estás hecho para 6 días. ¿Para cuántos días estamos hechos? Y uno para descansar, reposar. Es un mandamiento, y no es ese mandamiento, no lo puse yo, no lo puso la iglesia, es una ley de Dios. Trabajen 6 y descansen 1. Y en ese 1 recuperas, te renuevas, recargas baterías y empiezas otra vez. Tienes que descansar. Por eso en inglés se dice refresh. ¿Cómo se dice? Otra vez, ¿cómo se dice? Que significa refrescarte. Peor ahora que hay mucho calor. Refrescar, refresh. Miren, yo he intentado renovar mis fuerzas nadando, saliendo a correr,
descansando, haciendo deporte. Pero la verdad, no hay nadie quien puede reparar tus fuerzas más que aquel quien te creó, solo Él. ¿No han probado, pues, cuando les dan una semana de vacaciones, 15 días de vacaciones, el lunes, la cara que tienen y dicen, ni las gallinas? Y si tuviste tu descanso, nadie puede reparar tus fuerzas más que Dios. Puedes irte de vacaciones, pero es que hay alguien que tiene que renovar tus fuerzas y se llama Dios. Entonces la gente empieza a agarrar lunes, martes, miércoles, jueves, viernes, sábado y domingo. Lunes, martes, miércoles, jueves, sábado y domingo. Lunes, martes, miércoles. Y después les da un ataque y la cara así. Ahora, el padre que vaya a tu abuelo. Si yo te prediqué que descansaras un día a la semana, ahora ya se terció el se te torció la lengua. Ya la cara se puso horrible. Ahora sí que venga el padre. Y llego yo, se quiere conversar. ¿Quieren que siga? Descansa. Hay un día para descansar, para reparar las fuerzas. Hasta las máquinas deberían descansar, hasta el burrito, el caballito debería descansar, pero no descansan porque el hombre no respeta la ley de Dios y por eso estamos mal. ¿Por qué creen ustedes que hay mucho calor, tanta sequía? Porque el mismo hombre no ha dejado que durante la semana la tierra repose, que la tierra se refresque, refresh. Hasta la tierra necesita descanso. Como no hemos respetado y el domingo labramos la tierra, miren cómo estamos. Si seguimos como estamos, nos volvemos poporopos. Por eso dice el Señor en San Mateo, capítulo 11, versículo 30. Vengan a mí todos los que están cansados y agobiados. Vengan a mí todos. ¿Qué entiende usted por todos? Todos, es todos. Los que están cansados y agobiados por la carga, y yo les daré alivio. Tomen mi yugo sobre ustedes y aprendan de mí, que soy manso y humilde de corazón, y encontrarán descanso, porque mi yugo es suave y mi carga ligera. El Señor nos pide, ¿cómo es posible que el Creador del universo trabajó 6 días y creó un día con tal de descansar y reparar sus fuerzas? No podemos nosotros imitar a nuestro papá Dios. Si Él trabajó 6, descansó 1, mínimo imitar a nuestro papá, trabajar 6. Si tú no logras hacer en 6 días lo que tienes que hacer y tienes que tomar el del Señor, la verdad es que no sabes administrar. Eres un mal administrador. Porque si tienes que tomar el domingo para hacer, si te dio 6, solo 1 te pide Él. Por eso este día no es broma, no es opcional. Porque este día es el que consagra mañana. Imaginemos el deporte, ahora que estamos en el mundo del deporte. ¿Qué pasaría si te metemos en la cancha sin calentamiento? ¿Qué te va a pasar? Te vas a quedar torcido. ¿Por qué? Porque uno antes de meterse a la cancha, primero tiene que calentar, lubricación, moverse, para que el cuerpo se caliente, después ya lo meten en la cancha. Pues mañana lunes, a la cancha, papito, a la cancha, mamita. Y si no te calentaste, por eso durante la semana siempre algo pasa. ¿Por qué? Porque no respetamos el día de descanso. Descansa. ¿Por qué? Porque hay 2 tipos de gasto. Hay un gasto material
y un gasto humano. Repito, hay un gasto material y hay un gasto humano. Miren este par de zapatos. Si yo compro un par de zapatos, tengo que hacer un gasto material, pagar el zapato. Pero cuando me pongo los zapatos, empiezan a desgastarse. Eso de que tu familia coma tres veces al día, desayuno, almuerzo y cena, y que coman bien y que estén bien gorditos, eso implica un gasto. Y ese hombre que trae el gasto a la casa para que le paguen hasta finales de mes, durante el mes, ¿qué sufrió? Un desgaste. Mire la cara que tiene su marido. Ese es un desgaste. Y necesita, ¿qué necesita? Descanso, descanso. Nosotros los sacerdotes, el día domingo es el día que les atendemos a ustedes, porque es el día en que descansan ustedes, les atendemos, ustedes vienen a refrescarse. ¿Y qué día descanso yo? Ahí es donde viene el problema. Uno tiene que sacar. Por eso yo también tengo un día a la semana, no el domingo, cualquier otro día para descansar. Ese día que a mí me toca descansar, solo digo con permisito, aquí desaparece Monchito. Me voy a descansar, no hago nada, voy a nadar, me tiro al lago, me sumerjo, encuentro a Nemo, lo saludo y salgo otra vez. Descanso. Es que tienes que descansar, porque si no vas a descansar, si yo no descanso, en lugar de servirles mejor, voy a estar enfermo. Por eso la gente que no respeta el día de descanso juega, está jugando con la ley de la salud. Y cuando usted está jugando con la ley de la salud, se va a enfermar. Por eso uno tiene que descansar, porque llega un momento en que uno ya siente que no puede más. Escuchen este mensaje que tengo yo aquí. Cuando sientas que ya no puedas más o ya no puedes más, descansa. Cuando sientas que estás al límite, que tu mente no da más, que el cansancio te pesa en el alma y que ya no tienes fuerzas para seguir, recuerda a Elías. En Primera de Reyes, capítulo 19, Elías llegó a un punto tan profundo de agotamiento que le pidió a Dios morir. Él pidió morir. No era falta de fe, no era debilidad, no era cobardía, era cansancio. ¿Qué era? Cansancio del alma, cansancio del cuerpo y cansancio de pelear batallas que nadie veía. Y lo más hermoso es que Dios no lo reprendió, no lo humilló, no le dijo, tienes que ser más fuerte. No le exigió ni una explicación. Dios le dio comida, le dio agua y le permitió dormir. Porque a veces lo que necesitas no es tomar una decisión drástica. A veces lo que necesitas es descansar, comer algo, beber agua, dormir, respirar, apagar el ruido, dejar de exigirte tanto. Hay momentos en los que no estás tallando, solo estás agotado. Hay días en los que tu alma no necesita presión, necesita refugio. Y antes de pensar que todo terminó, tal vez Dios solo te está diciendo, descansa, hijo, descansa, come, toma agua, duerme un poco, mañana seguimos. No confundas cansancio con derrota. No confundas una noche difícil con el final de tu historia.
Dios todavía no ha terminado contigo. Recuerda descansar cuando estés al límite. Tu vida vale más que este momento difícil. Feliz día de reposo. ¿Feliz día de qué? De reposo. Dile al hermano, feliz día de reposo, dile. Descanso, que descansar, hermanos. No es posible que Dios nos espere y nosotros no venimos. Y les recuerdo, el Señor cada domingo tiene en sus manos muchos regalos para cada uno de nosotros. Y a veces el Señor se ha quedado con los regalos porque la persona, el hijo, su hija, que tenía que venir para descansar y recibir esa fuerza, el Señor se quedó con los regalos que tenía para ti. Por eso ven, descansa, descansa. Yo tengo que descansar, yo la verdad les digo, a donde me ven, así como me ven, no tengo otro secreto. No es que me haya hecho cirugía plástica, tengo 90 años. ¿Qué es lo que he hecho? Descansar, trabajar 6, descansar 1 y ya. Tan calidad es el Señor, solo somos nosotros los que no le hacemos caso. Así que respetemos el día de reposo. Trabaja 6, organízate en 6 días, pero llega el día en que Dios te tiene que renovar las fuerzas, porque solo Él te puede reparar esa fuerza que ya gastaste durante la semana. Entonces mañana nosotros vamos con las pilas bien cargadas y a empezar y a trabajar duro. Ya el domingo, ya el sábado por la tarde, ya como que aparece esa luz roja, dice peligro, peligro, peligro, peligro, peligro, peligro, peligro. Y ya vienes el domingo y te enchufas y ya. Y vas bien enchufado. ¿Quedó claro? ¿Me expliqué? ¿Me di a entender? Bueno, cumplamos pues y descansemos. Que así sea.

0: se ponen de pie. Vamos ahora a confesar nuestra fe en nuestro Dios. Todos juntos digamos: creo en un solo Dios, Padre Todopoderoso, Creador del cielo y de la tierra, de todo lo visible y lo invisible. Creo en un solo Señor Jesucristo, Hijo único de Dios, nacido del Padre antes de todos los siglos, Dios de Dios, luz de luz, Dios verdadero de Dios verdadero, engendrado, no creado, de la misma naturaleza del Padre, por quien todo fue hecho, que por nosotros los hombres y por nuestra salvación bajó del cielo, y por obra del Espíritu Santo se encarnó de María la Virgen y se hizo hombre, y por nuestra causa fue crucificado en tiempos de Poncio Pilato, padeció y fue sepultado, y resucitó al tercer día según las Escrituras, y subió al cielo, y está sentado a la derecha del Padre, y de nuevo vendrá con gloria para juzgar a vivos y muertos, y su reino no tendrá fin. Creo en el Espíritu Santo, Señor y Dador de vida, que procede del Padre y del Hijo, que con el Padre y el Hijo recibe una misma adoración y gloria, y que habló por los profetas. Creo en la Iglesia, que es una, santa, católica y apostólica. Confieso que hay un solo bautismo para el perdón de los pecados. Espero la resurrección de los muertos y la vida del mundo futuro. Amén. Oremos, hermanos, a Dios nuestro Padre, el único que nos puede renovar, y digamos: Señor, renueva nuestras fuerzas. Señor, renueva nuestras fuerzas.
1: Oremos a Dios Padre por el Papa León XIV, por nuestro obispo Domingo Bueso y por todos aquellos a los que han confiado nuestras almas, que nuestro Señor les dé fuerza y sabiduría para dirigir y gobernar santamente las comunidades que les han sido encomendadas y puedan así dar buena cuenta cuando se les pida. Roguemos al Señor.
0: Señor, renueva nuestras fuerzas.
1: Oremos también para que Dios nos conceda la paz, que Él, que es la verdadera paz y el origen de toda concordia, transmita la paz del cielo a la tierra, la paz espiritual para nuestras almas y la paz temporal para nuestros días. Roguemos al Señor.
0: Señor, renueva nuestras fuerzas.
1: Pidamos por los que se esfuerzan en seguir las sendas del Evangelio, para que nuestro Señor los mantenga en este santo propósito hasta el fin de sus días. Oremos también por los que viven en pecado, para que nuestro Señor les dé la gracia de convertirse, hacer penitencia y purificarse en el sacramento del perdón y alcanzar así la salvación eterna. Roguemos al Señor.
0: Señor, renueva nuestras fuerzas.
1: Oremos finalmente a Dios nuestro Señor por los fieles difuntos que han salido ya de este mundo, especialmente por nuestros familiares, amigos y bienhechores, para que el Señor, por su gran misericordia, los reciba en su gloria y los coloque entre los santos y elegidos. Roguemos al Señor.
0: Señor, renueva nuestras fuerzas. Dios todopoderoso y eterno, que salvas a todos los hombres y no quieres que ninguno perezca, escucha la oración de tu pueblo y haz que el mundo avance por los caminos de la justicia y que tu Iglesia te sirva en paz. Por Jesucristo nuestro Señor. Amén. Nos mantenemos en pie para recibir las ofrendas.
2: Presentemos estos dones de pan y vino, sencillos como quiere el Señor que sean las actitudes de nuestro corazón. Cantemos y ofrezcamos también nuestra ofrenda económica.

Oren, hermanos, para que este sacrificio mío y de ustedes sea agradable a Dios Padre Todopoderoso. El Señor reciba de tus manos este sacrificio para alabanza y gloria de su nombre, para nuestro bien y el de toda su santa Iglesia. Que el sacrificio que vamos a ofrecerte nos purifique, Señor, y nos ayude a conformar cada día más nuestra vida con los ejemplos

En verdad es justo y necesario, es nuestro deber y salvación darte gracias siempre y en todo lugar, Señor Padre Santo, Dios Todopoderoso y Eterno, pues aunque no necesitas de nuestra alabanza, es don tuyo el que seamos agradecidos, y aunque nuestras bendiciones no aumentan tu gloria, nos aprovechan para nuestra salvación por Cristo nuestro Señor. Por eso, unidos a los ángeles, te aclamamos llenos de alegría.

Te glorificamos, Padre Santo, porque estás siempre con nosotros en el camino de la vida, sobre todo cuando Cristo, tu Hijo, nos congrega para el banquete pascual de su amor, como hizo en otro tiempo con los discípulos de Emaús. Él nos explica las Escrituras y parte para nosotros el pan.

Por eso, Padre de bondad, celebramos ahora el memorial de nuestra reconciliación y proclamamos la obra de tu amor. Cristo, tu Hijo, a través del sufrimiento y de la muerte en cruz, ha resucitado a la vida nueva y ha sido glorificado a tu derecha. Dirige tu mirada, Padre Santo, sobre esta ofrenda. Es Jesucristo que se ofrece con su cuerpo y con su sangre, y por este sacrificio nos abre el camino hacia ti. Señor Padre de misericordia, derrama sobre nosotros el espíritu del amor, el espíritu de tu Hijo. Haz que nuestra iglesia de Sololachi y Maltenango se renueve constantemente a la luz del Evangelio y encuentre siempre nuevos impulsos de vida. Consolida los vínculos de unidad entre los laicos y los pastores de tu iglesia, entre nuestro obispo Domingo y sus presbíteros y diáconos, entre todos los obispos y el Papa León. Que la iglesia sea, en medio de nuestro mundo, dividido por las guerras y discordias, instrumento de unidad, de concordia y de paz. Acuérdate también, Padre, de nuestros hermanos que murieron en la paz de Cristo y de todos los demás difuntos cuya fe solo tú conociste. Admítelos a contemplar la luz de tu rostro y llévalos a la plenitud de la vida en la resurrección. Y cuando termine nuestra peregrinación por este mundo, recíbenos también a nosotros en tu reino, donde esperamos gozar todos juntos de la plenitud eterna de tu gloria, en comunión con la Virgen María, Madre de Dios, con su esposo San José, los apóstoles y los mártires, los santos niños inocentes, San Martín de Tours, Santiago Apóstol, Juan Pablo II, el Beato Stanley Rother y todos los santos te invocamos, Padre, y te glorificamos. Por Cristo, Señor nuestro.

Señor Jesucristo, que dijiste a tus apóstoles: la paz os dejo, mi paz os doy. No tengas en cuenta nuestros pecados, sino la fe de tu iglesia, y conforme a tu palabra, concédele la paz y la unidad. Tú que vives y reinas por los siglos de los siglos, la paz del Señor esté siempre con ustedes. En el amor de Cristo, intercambien ahora un saludo de paz.

invitados a la cena del Señor. Señor, no soy digno de que entres en mi casa, pero una palabra tuya bastará para sanarme. Que el cuerpo y la sangre de nuestro Señor Jesucristo guarde nuestra alma para la vida eterna. Amén.

Jesús nos ha invitado hoy a vivir en la sencillez y la humildad. Con un corazón sencillo y humilde, acerquémonos a recibirle en la comunión.

Santifícame. Cuerpo de Cristo, sálvame. Sangre de Cristo, embriágame. Agua del costado de Cristo, lávame. Pasión de Cristo, confórtame. Oh buen Jesús, óyeme. Dentro de tus llagas, escóndeme. No permitas que me aparte de ti. Del maligno enemigo, defiéndeme. En la hora de mi muerte, llámame. Y mándame ir a ti, para que con tus santos te alabe. Por los siglos de los siglos. Amén.

alimentado, Señor, con un sacramento tan admirable, concédenos sus frutos de salvación y haz que perseveremos siempre cantando tu alabanza. Por Jesucristo nuestro Señor. Amén. Les pido un poquito más de su tiempo y paciencia. Hay un niño de 40 días, no sé si está presente.

Evangelio de San Marcos. En aquel tiempo la gente le llevó a Jesús unos niños para que los tocara, pero los discípulos trataban de impedirlo. Al ver aquello, Jesús se disgustó y les dijo: «Dejen que los niños se acerquen a mí y no se lo impidan, porque el reino de Dios es de los que son como ellos. Les aseguro que el que no recibe el reino de Dios como un niño, no entrará en él». Después tomó en brazos a los niños y los bendijo imponiéndoles las manos. Oremos. Dios Todopoderoso, fuente de bendición y defensor de los niños, que enriqueces y alegras a los esposos con el don de los hijos, mira con bondad a este niño, Eitan Abdiel, y ya que ha de nacer de nuevo por el agua y el Espíritu Santo, dígnate agregarlo a los miembros de tu grey para que una vez recibido el don del bautismo, sea partícipe de tu reino y aprenda a bendecirte con nosotros en la iglesia y que crezca en gracia y en la iglesia.

aplausos para este grito y que lave nuestras mentes que somos hijos de Dios por el bautismo. Felicidades, Dios les bendiga. Pueden regresar a su lugar. Solo unos avisos para algunos grupos. Para el sábado 11 de julio, formación de acólitos en el centro pastoral a las 9 de la mañana. Ese mismo día, sábado por la tarde a las 3, formación de visitadoras de enfermos, guardias del Santísimo y damas católicas en el salón parroquial. Y para el domingo 12 de julio, formación de coros en el salón parroquial a las 11 de la mañana. En el atrio de la iglesia, algunos hermanos de la parroquia San Ignacio de Loyola están vendiendo números para su rifa en la fiesta patronal en honor a San Ignacio de Loyola. Están recaudando fondos para la construcción de su iglesia. Como son nuevas parroquias, todavía están iniciando. Gracias a Dios, nosotros como parroquia Santos Mártires Inocentes ya estamos ubicados, ya tenemos nuestro templo, hay casa parroquial, hay salones, hay centros de formación, y ahorita vamos con el Calvario. Gracias a Dios, estamos bendecidos, no nos quejamos, estamos bendecidos, pero ellos están comenzando. Por eso, si los ven allá afuera, tienen autorización del párroco. Esos son los avisos que tenemos. Gracias a todos por venir a su misa, gracias al coro por cantar, a los acólitos por servir, a los de liturgia, ministros, pastoral de comunicación, monitora, guardias, a los hermanos que nos ayudaron en la entrada, gracias por su servicio. Nos ponemos de pie, a todos les deseo feliz día del Señor y bendecido inicio de semana.

Con la bendición del Señor nos vamos a nuestros hogares, a vivir la sencillez y la humildad que nos ha recordado en su palabra, sabiendo que podemos acudir a Jesús cada que estemos cansados y agobiados. Bendecido domingo, queridos hermanos.

Venía, uno, como hijo de hombre. Se dirigió hacia el anciano y fue llevado a su presencia. A él se le dio poder, honor y reino. Y todos los pueblos y las naciones de todos los idiomas le sirvieron. Su poder es poder eterno que nunca pasará. Y su reino jamás pasará.

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0: Es la hora 20:16 minutos. Es la hora 20:16 minutos.
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Bueno, saludos cordiales a los amigos que les encanta la música orquestal, la música nacional, la música de los grandes, de las grandes marimbas orquestales. Trajoreca 6 de julio. La cordial invitación que llega a la Asociación de Vendedores del Centro, Sinca San Pedro, La Laguna, Catijá, Juguín, Chuac, precisamente Chuac, a partir de las 8 de la noche. Van a presentar, Jaureca, presenciar Jaureca concierto de la Marimba Orquesta Fidel Funes en Canajá, en el predio Aposh en San Pedro, La Laguna. Jaureca concierto en Mactarí a partir de las 20 horas 8 de la noche, que es Benap, a la 1 de la madrugada, 7 de julio. Y ya la cordial invitación Chabotet para que Shuna Benakugin van a celebrar Jaureca Nomkij. La octava de la feria en honor a San Pedro Apóstol, de que trajabreca 7 de julio en Canajá,

la Marimba Orquesta Gema India. A partir de las 4 de la tarde hasta las 9 de la noche en Canajá, la Marimba Orquesta Gema India, el 7 de julio. 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Si usted con la tiempo, chava, pues la cordial invitación que llega a chavar, 6 de julio, a partir de las 20 horas, 8 de la noche, van a participar Jukin, Jukin, Jukin, Trabora Kikotimal. En el concierto de la Marimba Orquesta del señor Fidel Funes.

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Bueno, los amigos vendedores, la asociación de vendedores del centro, mejor su juta chavatet, un viaje a Japón, un promesa que iban a chavar, mejor que juta más que iban a invitar para que el Chuac 6 de julio, a partir de las 20 horas, 8 de la noche, Shuna Van Kukina van a participar en el gran concierto de Fidel Funes, Chpanca, Jabreca, Colbach, Predio Aposh, en San Pedro La Laguna, a partir de las 8 hasta la 1 de la madrugada, en Kerkikotro Makukin, y en el Karm Chumsan Chabatet, si Batet Get Makukin, el tío Chabá, Genic Big de que Kasn Kikikota, como una asociación de vendedores del 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

Yuyayuy. Claro que sí, estoy para complacerte. Saludos a Gatra Francis, Traor Gachagano, Gachaga todo volumen. Es vieja, parte cinca de la Asociación de Vendedores del Centro Cinca San Pedro Laguna, pues Gatruban animarte y también Gatruban invitar para que Richuac también faltar a partir de las 20 horas 8 de la noche. Van a participar, Chuarunum Ig, no van. Habrá cada asociación de vendedores del centro, Cinca San Pedro Laguna, Chpamco Predio Posh en San Pedro La Laguna, Abartran Canoja La Marimba Orquesta de Fidel Funes, a partir de las 20 horas 8 de la noche hasta la 1 de la madrugada. 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Y Ishwak, que van a recordar la octava de la feria, nada más y nada menos, que van a celebrar a Ukin a través del concierto de la Marimba Orquesta de Fidel Funes a partir de las 20 horas 8 de la noche hasta las hasta el amanecer, hasta la 1 de la madrugada, 7, que ganaja en el predio Aposh, Kikotauquín, en que el Dioshish Chavachka a la vez, Atet, Katlakumajuquín y el Almiej, Askanim, 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Jabrón Nataja Oquín, los amigos de la Asociación de Vendedores del Centro, Orchinca, San Pedro, La Laguna.

Esto es a cargo del señor Fidel Funes, Chuaj, en Canajá, en San Pedro, La Laguna. Marca los amigos, Asociación Vendedores del Centro, Rechinca, San Pedro, La Laguna. Así que después del breve ensayo, Chuaj, Chuaj, Noj, Canaj, Kukin, Noj, Chau, Kukin, Chuaj, que te van a invitar para que te den que te caja, Chuaj, que van a partir de las 8 de la noche, Noj, Chau, Junamoquín, hasta la 1 de la madrugada. Saludos a Francis, Raúl Cachaga, Noj, Cachaga, todo volumen. También saludos a Cata en San Pedro, La Laguna.

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El tío Chabatet Tranabujón, Ketchvilaj, con la mejor música a nivel domingo a partir de las 19 horas, 7 de la noche, hasta las 22 horas. El tío Chabá, se trajo ahora Cachagallo, Canajuquín, Chatchvilachi, con la mejor música. A través de nuestra frecuencia en el 101.9. El próximo domingo, Taxtubanca, las 7 de la noche. Aquí es Jaroca Programación, Trabarca Tema Musical. Y ahí hoy, esto es a cargo del señor Toño Rosario Macorina. Chao, Jaoquín, Ujafueschik.

el nombre del Padre, del Hijo y del Espíritu Santo. Amén. Por la señal de Santa Cruz, de nuestro enemigo, líbranos, Señor Dios nuestro. Yo confieso ante Dios Todopoderoso y ante ustedes, hermanos, que he pecado mucho de pensamiento, palabra, obra, de omisión, por mi culpa y por mi gran culpa. Por eso ruego a Santa María siempre Virgen, a los ángeles y los santos, entre ustedes, hermanos, que intercedan por mí ante Dios nuestro Señor. Amén. Señor mío y Dios mío, gracias por darme la oportunidad de abrir mis ojos y a tu hermosa creación. Te pido que en este nuevo día y semana cuides de mí y de mi familia, y no permitas que nada malo nos pase, rodeándome con tu amor y soportarme en todo momento. Permítame a salir victorioso de cada una de las batallas que tengo que lidiar. Que en esta semana dame salud y líbrame de toda enfermedad. Camina a mi lado, llene con tu paz y mi corazón a mi alma. Concédeme la dicha de ser un instrumento de tu obra para ayudar a aquellos que nos necesiten a oír y saber de ti. Haz descender tu bendición en mí y también sobre mi familia, a mis amigos, amigas. Te lo clamo a ti, Jesús, mi Señor, Salvador. Amén. 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

En esta tierra el ángel del Señor anunció a María: Dios te salve María, llena eres de gracia, el Señor es contigo, bendita tú eres entre todas las mujeres, y bendita es el fruto de tu vientre, Jesús. Y aquí la esclava del Señor. Dios te salve María, llena eres de gracia. El Señor es contigo. Bendita tú eres entre todas las mujeres. Y bendita es el fruto de tu vientre, Jesús. El Verbo de Dios se hizo carne. Dios te salve María, llena eres de gracia. El Señor es contigo, bendita tú eres entre todas las mujeres. Bendita es el fruto de tu vientre, Señor Jesús. Ruega por nosotros, Santa Madre de Dios. Oremos. Derrama, Señor, tu gracia en nuestros corazones, para que cuantos hemos conocido por el anuncio del ángel la encarnación de Jesucristo, tu Hijo, podamos llegar por su pasión y su cruz, y con la intercesión de la Virgen María, a la gloria de la resurrección, por Jesucristo nuestro Señor. Gloria al Padre, y al Hijo, y al Espíritu Santo. Gloria al Padre, al Hijo, y al Espíritu Santo. Gloria al Padre, y al Hijo, y al Espíritu Santo. Bendito sea el nombre del Señor. Nuestro auxilio es el nombre del Señor.

Muy buenas tardes a todos mis hermanos. ¿Cómo se encuentran? ¿Quién vive? ¿No se oye? Tres veces. Pues estamos aquí en esta parroquia Nuestra Señora de Guadalupe, en Ontario, mi comunidad donde yo nací, donde yo crecí espiritualmente. ¿Y qué les parece si le damos un fuerte aplauso a nuestra Madre Santísima, a la Virgen de Guadalupe? ¡Que viva la Virgen! ¡Que viva Cristo Rey!

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Entonces, que me traigan Tajana no va directamente a alguien, Rukin Jabro Programa, Tajana. Bonsa Habitat Radio La Voz de Atitlán será el programa Amaneciendo con Cristo Taxubanga, las 6 de la mañana con 19 minutos.

0: 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Taxubanca, las 6 de la mañana con 27 minutos. Cachalal, no como lo pavín, no como a un corte. Y siempre atat, que te canastará pendiente, Joaquín.
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Y para que hay un espacio chka. Y creer acá, Jatat, siempre a tu invitados cuando nos cachas la palabra de Dios. Entonces, Trajabrajun Shinaka, y para que entra chka, con un enlace a la transmisión de la Santa Misa. Bien, para que puedan compartir. Entonces, mientras localizar, habrá señal y creará nos va a traer casi con canto donde va a entrar Bishasha, el apóstol Santiago.

0: al Señor con alegría para la honra y la gloria de nuestro Dios en el programa Amaneciendo con Cristo.
1: Yo cada chaval que sí que abro programas de las y no va a trabajar en las la transmisión de la Santa Misa.

0: ya sigue al Cordero crucificado por nosotros. Dichosa aquella Virgen que negándose a sí misma y tomando su cruz, sigue al Señor, Esposo de las Vírgenes y Príncipe de los Mártires. En el nombre del Padre, del Hijo y del Espíritu Santo.
1: Amén.
0: La gracia y la paz de Dios nuestro Padre y de Jesucristo el Señor estén con todos ustedes.
1: Y con tu espíritu.
0: Queridos hermanos y hermanas, sean todos bienvenidos a esta Santa Eucaristía, a este alegre y gozoso encuentro con el Señor Jesús a través de su palabra, a través de su cuerpo y su sangre. En este día lunes, en el inicio de la semana, 6 de julio, la Iglesia recuerda la memoria de una de las santas más impresionantes que nos deja un testimonio vivo de fe y de profunda convicción, como es Santa María Goretti. Era una muchachita de familia muy pobre y humilde que vivía al sur de Roma. Cuando tenía apenas 12 años, se opuso a las propuestas deshonestas de un joven vecino. Ciego por la pasión, el muchacho la hirió gravemente con un punzón. María murió al día siguiente después de perdonar a su asesino por amar a Jesús. Por intercesión de esta santa, vamos a ponernos bajo la presencia del Señor, reconociendo humildemente nuestros pecados.
2: Yo confieso ante Dios Todopoderoso y ante ustedes, hermanos, que he pecado mucho de pensamiento, palabra, obra y omisión. Por mi gran culpa. Por eso ruego a Santa María, siempre Virgen, a los ángeles y a los santos, y a ustedes, hermanos, que intercedan por mí ante Dios nuestro Señor.
0: Dios Todopoderoso tenga misericordia de nosotros, perdone nuestros pecados y nos lleve a la vida eterna.
1: Amén.

0: Oremos. Dios nuestro, que eres la fuente de la inocencia y amas la castidad, y ha dado a tu sierva María Goretti la gracia del martirio en plena adolescencia, concédenos por su intercesión que, así como ella recibió la corona en el combate por su virginidad, seamos constantes para cumplir tus mandamientos. Por nuestro Señor Jesucristo, tu Hijo, que vive y reina contigo en la unidad del Espíritu Santo y es Dios por los siglos de los siglos.
1: Amén.

0: Del libro del profeta Oseas. Esto dice el Señor: yo conduciré a Israel, mi esposa infiel, al desierto, y le hablaré al corazón. Ella me responderá allá, como cuando era joven, como el día en que salió de Egipto. Aquel día, palabra del Señor, ella me llamará esposo mío y no me volverá a decir Baal mío. Israel, yo te desposaré conmigo para siempre. Nos reuniremos en la justicia y la rectitud, en el amor constante y la ternura. Yo te desposaré en la fidelidad, y entonces tú conocerás al Señor. Palabra de Dios.
1: Te alabamos, Señor.

0: El Señor es compasivo y misericordioso.
1: El Señor es compasivo y misericordioso.
0: Un día tras otro, Señor, bendeciré tu nombre y no cesará mi boca de alabarte. Muy digno de alabanza es el Señor, por ser su grandeza incalculable.
1: El Señor es compasivo y misericordioso.
0: Cada generación a la que sigue anunciará tus obras y proezas, se hablará de tus hechos portentosos, del glorioso esplendor de tu grandeza.
1: El Señor es compasivo y misericordioso.
0: Alabarán tus maravillosos prodigios y contarán tus grandes acciones. Difundirán las memorias de tu inmensa bondad y aclamarán tus victorias.
1: El Señor es compasivo y misericordioso.
0: El Señor es compasivo y misericordioso, lento para enojarse y generoso para perdonar. Bueno es el Señor para con todos, y su amor se extiende a todas sus criaturas.
1: El Señor es compasivo y misericordioso.

Jesucristo, nuestro Salvador, ha vencido la muerte y ha hecho resplandecer la vida por medio del Evangelio.

0: El Señor esté con ustedes.
1: Con tu espíritu.
0: Proclamación del Santo Evangelio según San Mateo.
1: Gloria a ti, Señor.
0: En aquel tiempo, mientras Jesús hablaba, se le acercó un jefe de la sinagoga, se postró ante él y le dijo: Señor, mi hija acaba de morir, pero ven tú a imponerle las manos y volverá a vivir. Jesús se levantó y lo siguió, acompañado de sus discípulos. Entonces, una mujer que padecía flujo de sangre desde hacía 12 años, se le acercó por detrás y le tocó la orilla del manto, pues pensaba: con solo tocar su manto me curaré. Jesús, volviéndose, la miró y le dijo: Hija, ten confianza, tu fe te ha curado. Y en aquel mismo instante quedó curada la mujer. Cuando llegó a la casa del jefe de la sinagoga, vio Jesús a los flautistas y el tumulto de la gente y le dijo: Retírense de aquí, la niña no está muerta, está dormida. Y todos se burlaron de él. En cuanto hicieron salir a la gente, entró Jesús, tomó a la niña de la mano y ésta se levantó. La noticia se difundió por toda aquella región. Palabra del Señor.
1: Gloria a ti, Señor Jesús.

Queridos hermanos y hermanas, en este día la liturgia de la palabra nos presenta este texto del Evangelio, en el que hay dos personajes, o mejor dicho, tres personajes que aparecen en este día dándonos un fuerte mensaje, un fuerte testimonio de vivo de fe, una fe profundamente que nace de la convicción, una fe que mueve el corazón de Jesús, una fe que hace que Jesús se conmueva, se compadezca. Y muchas veces esa clase de fe es la que a nosotros nos hace falta. Por ejemplo, en el primero de los casos, este oficial dice, es el evangelista Mateo, dice: mientras Jesús estaba dando su discurso, su enseñanza, entonces un jefe de la sinagoga lo interrumpió. Se atrevió este hombre a interrumpir a Jesús en su enseñanza. Y le dice: Señor, mi hija acaba de morir, pero ven tú a imponerle las manos. Mire, una cosa que tenemos que aprender: este hombre interrumpe a Jesús y Jesús no le pone tanta atención entonces al hecho, sino más bien a la fe que este hombre llevaba. Este hombre estaba completamente convencido que Jesús iba a poder devolverle la vida a su hija, porque dice el evangelista: mi hija acaba de morir, acaba de fallecer. Con aquel agobio, con aquella tristeza, con aquel dolor, este hombre busca al Señor. Con la esperanza, eso sí, con la esperanza de que el Señor le devolviese la vida a su hija. Y Jesús en el Evangelio de ayer nos decía también: vengan a mí los que están cansados y agobiados, que yo les daré el alivio. Y este hombre lo primero que hace es acercarse a Jesús con esa plena convicción, con esa plena esperanza. Y es aquí en donde nosotros debemos aprender a acercarnos a Jesús con esa fe, con esa esperanza, con esa cercanía. Entonces, tenemos que pedirle al Señor entonces que aumente en nosotros también esa fe. Y luego el Señor va. El Señor entonces acompaña a este hombre a ir a la casa de este hombre y encuentra el alboroto, el bullicio de la gente, y Jesús los echa afuera y entonces solo y le dice, toma de la mano a la niña y dice, lo levanta, ve esta fe tan profunda, tan con una gran convicción se acerca a Jesús y logra alcanzar el objetivo, logra que Jesús resucite a su hija. El otro personaje es, mientras Jesús iba de camino a la casa de este hombre, le sale al encuentro una mujer que igual, pensando, dice: solo con tocarle el manto me curaré, con esa profunda convicción también. Solo con tocarle el manto, no necesito palabras, no necesita gestos, solo con tocarle el manto. Y sucedió lo que había pensado. Estos dos personajes no se acercaron a Jesús con una fe mediocre, una fe tibia, una fe
fría. No, se acercaron a Jesús con esa profunda convicción, con esa esperanza que iban a obtener lo que ellos estaban buscando. Y es así como Jesús, solo con tocarle el manto, ¿no?, y se curó.

0: este personaje. Hermanos, ¿a cuánto de nosotros nos hace falta esta misma fe? Porque a veces nos acercamos a Jesús con una fe tibia, con una fe mediocre, con una fe sin convicciones. Y por eso a veces nos quejamos de que el Señor no nos escucha, el Señor está lejos de nosotros, el Señor no nos acompaña. Pero es por la fe, que depende de la fe que tengamos también. Porque mientras no tengamos fe, el Señor tampoco se va a ir acercando, porque solamente la fe es capaz de mover el corazón de Jesús. Especialmente cuando nos encontramos en dificultades, en problemas, en situaciones adversas. Cuando nos encontramos en medio de esa tormenta de diferentes clases y se nos acercan. ¿Cómo nos acercamos a Jesús? ¿Cuál será la medida de la fe que tenemos? ¿Cuál es la medida de nuestra fe? Porque el tercer personaje es esta santa que hoy la iglesia recuerda su memoria. Una niña de 12 años. Una niña de 12 años. Que había un hombre, podríamos decir, depravado, degenerado, pervertido, que quiso abusar de ella, que quiso utilizarla sexualmente. Pero ella defendió con valentía, con esa fe profunda en el Señor. Y no se dejó. Y prefirió morir antes de ofender al Señor con acciones deshonestas. ¿Ve? Vemos que esta niña estaba bien instruida en la fe. Estaba bien educada, estaba bien instruida. Ante eso, la pregunta es, actualmente, hoy muchas niñas están siendo violadas, abusadas. ¿Cuál es el papel de los papás en este sentido? ¿Están tomando en serio su compromiso de educar a sus hijos en la fe? ¿Están conscientes de su compromiso de formar a sus hijos en la fe? Porque cuando el día cuando cada niño es bautizado, se les pregunta a los papás, ¿están conscientes ustedes de este compromiso que van a adquirir de educar a sus hijos en la fe? Y los papás dicen que sí. Y resulta que llegan los niños a los 20, 30 años, ni siquiera son educados. Ahí es donde se cae en la mentira. Se promete, se dice, sí, voy a educar a mi hijo, y de repente se le deja solo. El papá se va con otra mujer, la mamá se va con otro hombre, y por la pobre niña se queda sin educación, sin formación cristiana. Hoy, la niña esta niña, Santa María Goretti, nos ayuda también a dirigir nuestra mirada hacia Jesús. Con una fe profunda, ella prefirió morir antes de dejarse abusar. Fue apuñalada, asesinada, y fueron los papás de ella y ella misma fueron capaces de perdonar a este individuo. Y el día de su canonización, estaba allí presente el enemigo quien lo hizo. El día cuando esta niña fue canonizada, estaba allí presente. Vio a esta niña subir al honor de los altares. Ve. Hermanos, los santos nos dejan un modelo de fe profunda. Por eso pidámosle al Señor que cada día nos ayude a nosotros a vivir con esa confianza en Dios. No dejemos que las cosas mundanas nos alejen de Dios. No permitamos que las cosas mundanas pervierten nuestro corazón. Nos enfríen la fe. Porque hoy hay muchas cosas que de verdad, si nos descuidamos, fácilmente nos desvían de los caminos de la rectitud. Estos tres personas, pues, en este día nos dejan una muestra de cómo nos debemos acercarnos a Jesús, con fe, con convicciones y con esperanzas, para que obtengamos del Señor lo que buscamos. Para que obtengamos de Dios una respuesta que nos venga a aliviar nuestras penas. No nos acerquemos a Jesús con dudas, con incertidumbre o con miedo. No, acerquémonos a Jesús como hicieron este jefe de la sinagoga, como hizo esta mujer, o como la niña que defendió su virginidad hasta morir, por amor a Jesús. Y que esta santa nos ayude también a nosotros a defender a capa y espada nuestra fe, hasta morir por defender nuestra fe. Que así sea. Hermanos y hermanas, les invito a ponerse de pie para elevar al Señor nuestras plegarias. Reunidos, hermanos y hermanas, para recordar los beneficios de nuestro Dios, pidámosle que inspire nuestras plegarias para que merezcan ser auténticas, para que merezcan ser atendidas. Por eso, a cada petición iremos respondiendo: te rogamos, Señor, óyenos.
1: Te rogamos, Señor, óyenos.
2: Por la Santa Iglesia de Dios, para que se digne custodiarla y defenderla, roguemos al Señor.
1: Te rogamos, Señor, óyenos.
2: Por los pueblos de toda la tierra, para que vivan en concordia y paz verdaderas, roguemos al Señor.
1: Te rogamos, Señor, óyenos.
2: Por los que viven angustiados por distintas necesidades, para que encuentren ayuda en Dios, roguemos al Señor.
1: Te rogamos, Señor, óyenos.
2: Por nosotros, para que el Señor nos acepte como ofrenda agradable, roguemos al Señor.
1: Te rogamos, Señor, óyenos.
0: Que te sean gratos, Señor, los deseos de tu iglesia suplicante, para que tu misericordia nos conceda lo que no podemos esperar por nuestros méritos. Por Jesucristo nuestro Señor.
1: Amén.

0: Oren, hermanos y hermanas, para que este sacrificio mío y de ustedes sea agradable a Dios Padre Todopoderoso.
1: Señor, reciba de tus manos este sacrificio para alabanza y gloria de su nombre, para nuestro bien y el de toda su santa iglesia.
0: Te pedimos, Señor, que los dones que te presentamos en la celebración de Santa María Goretti, por tu gracia te sean agradables, así como te fue grato el combate de su martirio. Por Jesucristo nuestro Señor.
1: Amén.
0: El Señor esté con ustedes.
1: Y con tu espíritu.
0: Levantemos el corazón.
1: Lo tenemos levantado hacia el Señor.
0: Demos gracias al Señor nuestro Dios.
1: Es justo y necesario.
0: En verdad es justo y necesario, es nuestro deber y salvación darte gracias siempre y en todo lugar, Señor Padre Santo, Dios Todopoderoso y Eterno, porque la sangre de Santa María Goretti, Virgen y Mártir, derramada como la de Cristo, para proclamar su fidelidad a ti, manifiesta tu admirable poder, que convierte la fragilidad en fortaleza y al hombre débil robustece para que sea testigo tuyo, por Cristo Señor nuestro. Por eso, como los ángeles te cantan en el cielo, así nosotros en la tierra te aclamamos diciendo sin cesar.

Santo eres en verdad, Señor, fuente de toda santidad. Por eso te pedimos que santifiques estos dones con la infusión de tu Espíritu, de manera que se conviertan para nosotros en el cuerpo y la sangre de Jesucristo nuestro Señor, el cual, cuando iba a ser entregado a su pasión voluntariamente aceptada, tomó pan. Dándote gracias, lo partió y lo dio a sus discípulos, diciendo: tomen y coman todos de él, porque esto es mi cuerpo, que será entregado por ustedes.

Del mismo modo, acabada la cena, tomó el cáliz y dándote gracias de nuevo, lo pasó a sus discípulos diciendo, tomen y beban todos de él, porque este es el cáliz de mi sangre, sangre de la alianza nueva y eterna que será derramada por ustedes y por muchos para el perdón de los pecados. Hagan esto en conmemoración mía.

0: Este es el sacramento de nuestra fe.
1: Anunciamos tu muerte, proclamamos tu resurrección. Ven, Señor Jesús.
0: Así pues, Padre, al celebrar ahora el memorial de la muerte y resurrección de tu Hijo, te ofrecemos el pan de vida y el cáliz de salvación, y te damos gracias porque nos hace digno de servirte en tu presencia. Te pedimos humildemente que el Espíritu Santo congregue en la unidad a cuantos participamos del cuerpo y la sangre de Cristo. Acuérdate, Señor, de tu iglesia extendida por toda la tierra, y con el Papa León, y con todos nuestros obispos y los pastores que cuidan de tu pueblo, llévala a su perfección por la caridad. Acuérdate también de nuestros hermanos que se durmieron en la esperanza de la resurrección, especialmente de Lucía, Vicente, José Braulio, José Miguel, Miguel, Rafael, Arcángel, Guadalupe, Jorge, Estuardo, Javier, Mónica, José Manuel, Jovita del Carmen, Elsa Judith, José René, José Miguel, José Dubón, María Alicia, José Domingo, Daniel de Jesús, Joel, Jorge, María, Edgar Leonel, Bruno, Bertulia, Eric, Alberto, Cruz, Guillermo, María Edith, María Roberto, Francisca, Catalina, José Obdulio, Manilo, Juan, Magdalena, Gaspar, Catarina, Miguel, Gaspar Gilberto, Hermelindo, Octavio, María del Refugio, José Raúl, María de Lourdes, Armando, Amílcar, Silvia, Florinda, María Rutilia, Edgar Leonel, Benjamín, Víctor Leonel, María, Mario, Eduardo, Braulio, Gladys, Floridalma, Edma Lidia, Eva Olinda, Jacinto, Manuela, Antonio, Marcela, Francisco, Juliana, Pascual, Jacinto Gregorio, Manuela, Patricia, Jesús, Cleotilde, Bulio, Josefina, Juan Eleodoro, Antonio Rigoberto, Marcos, Raúl, Esteban, Alexandria, Samuel, año de fallecido, Elba, Leticia, Santiago, Cándida, María Consuelo, Genaro y Leonor. Y de todos los que han muerto en tu misericordia, admítelos a contemplar la luz de tu rostro. Ten misericordia de todos nosotros, y así como María la Virgen, Madre de Dios, su esposo San José, los apóstoles, y en comunión con todos los mártires, con Santa María Goretti, y con todos los santos, con San Benito y Santa Escolástica, y cuantos vivieron en tu amistad a través de los tiempos, merezcamos por tu Hijo Jesucristo compartir la vida eterna y cantar tus alabanzas. Por Cristo, con Él y en Él, a ti Dios Padre omnipotente, la unidad del Espíritu Santo, todo honor y toda gloria por los siglos de los siglos.
1: Amén.
0: Hermanos y hermanas, impulsados por la fe de estos personajes que hoy se nos presenta, vamos pues a dirigirnos a nuestro Padre con esta bella plegaria que el Señor Jesús nos enseñó diciendo juntos: Padre nuestro que estás en el cielo, santificado sea tu nombre, venga a nosotros tu reino, hágase tu voluntad en la tierra como en el cielo. Danos hoy nuestro pan de cada día, perdona nuestras ofensas, como también nosotros perdonamos a los que nos ofenden. No nos dejes caer en tentación y líbranos del mal. Líbranos de todos los males, Señor, y concédenos la paz en nuestros días, para que, ayudados por tu misericordia, vivamos siempre libres de pecado y protegidos de toda perturbación, mientras esperamos la gloriosa venida de nuestro Salvador Jesucristo.
1: Tuyo es el reino, tuyo el poder y la gloria por siempre, Señor.
0: Señor Jesucristo, que dijiste a tus apóstoles: la paz les dejo, mi paz les doy. No tengas en cuenta nuestros pecados, sino la fe de tu iglesia. Y conforme a tu palabra, concédele la paz y la unidad. Tú que vives y reinas por los siglos de los siglos.
1: Amén.
0: La paz del Señor esté siempre con todos ustedes.
1: Y con tu espíritu.
2: Démonos fraternalmente la paz.

0: Hermanos y hermanas, este es Jesús, el autor de la vida, el Cordero de Dios que quita el pecado del mundo. Dichosos los llamados a la cena del Señor.
1: Señor, no soy digno de que entres en mi casa, pero una palabra tuya bastará para sanar.

0: El Cordero que está en el trono los conducirá a las fuentes del agua de la vida. Oremos. Señor Dios, que coronaste entre los santos a la bienaventurada María Goretti, por la doble victoria de su virginidad y de su martirio, concédenos por la eficacia de este sacramento, que venciendo valerosamente todo mal, consigamos la gloria del cielo. Por Jesucristo nuestro Señor.
1: Amén.
0: El Señor esté con ustedes.
1: Y con tu espíritu.
0: Y la bendición de Dios Todopoderoso, Padre, Hijo y Espíritu Santo, descienda y permanezca para siempre sobre cada uno de ustedes.
1: Amén.
2: Nuestra Santa Eucaristía ha terminado. En el nombre del Señor pueden ir en paz.
1: Demos gracias a Dios.

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0: Julio de 2026. Todos cordiales. 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
1: Es la hora 7.
0: Para el día de hoy, celebrémoslo juntos al 7721-7785 y saludamos en este día muy especial. Que Dios te bendiga y que sigas cumpliendo muchos años más.

música, modernizar la baguette, a mis queridos amados hermanos, Yankee Kanaka en fiesta de cumpleaños, Jabrakij, Sey, Jabrakaik, Julio, bendición, con Hiralka, tantos trabajos, es Nochkai, felicitaciones, Chica. Muy especial, Chikai con Hiralki, Vasmlajij, bendición, siempre con bendiciones, recibir años de vida.

Muchas felicidades, bendiciones, en especialmente a Luis Colomate. Cordial saludos a él que hoy cumple años el día de hoy, este 6 de julio. Bendiciones, felicidades de parte de Elia Colosacu desde Semetabaj. Gracias a que hoy más de día nuestro a Luis Colomate. Y de parte de la familia Sacuj de Semet.

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1: He puesto todas las cosas en mis manos. Nadie conoce al Hijo sino el Padre, y nadie conoce al Padre sino el Hijo, y aquel a quien el Hijo se lo quiera revelar. Vengan a mí todos los que están fatigados y agobiados por la carga, y yo los aliviaré. Tomen mi yugo sobre ustedes y aprendan de mí, que soy manso y humilde de corazón, y encontrarán descanso, porque mi yugo es suave y mi carga ligera. Palabra del Señor. Jesús, el día de hoy, vengan a mí los que están cansados y agobiados y yo los aliviaré. Parece que Jesús está preocupado de nuestro cansancio. Esto es precioso. Y es que, fíjate, una frase del Papa Pío XII, decía él: no tengo miedo a la acción de los malos, tengo miedo al cansancio de los buenos. Es que si los buenos se cansan, ¿qué pasa si una mamá, por ejemplo, se cansa de amar en su casa? ¿Qué pasa si un papá ya se cansa de luchar por la educación de sus hijos y por llevar a su familia a Dios? ¿Qué pasa si un sacerdote se cansa de celebrar, de confesar, de atender? ¿Qué pasa si un servidor de Dios o un consagrado ya pierde el deseo, la dicha, la felicidad de estar entregándose a Dios? Pues pasa lo que pasaría si aquí una columna de estas de la iglesia la quitamos. Una de Dios, una de dos: o la iglesia se derrumba o está a punto de derrumbarse. Si los buenos nos cansamos, hermanos, el edificio de tu familia, de tu comunidad, de tu iglesia está a punto de colapsar. ¿Se vale cansarse? Claro que sí, y todos nos cansamos. La clave está en saber descansar en el Señor. Y aquí está el grito de Cristo: vengan a mí, aquí estoy, estoy preparado y estoy dispuesto para que recuperes tus fuerzas, para que reactives otra vez el amor, el entusiasmo, la alegría de servir, de entregarte. Pero tienes que venir. Vengan a mí, ven a mí. Si vienes a mí, yo te daré todo lo que necesitas. El Señor es mi pastor, nada me falta. Con Él lo tenemos todo. Él es la fuente de la gracia. En Él está la fuente de la gracia. Y ahí está la fortaleza. La fortaleza está en la oración, en los sacramentos. Pero solo los sencillos se dan cuenta de esto. Solo los sencillos acuden al Señor. Inició el Evangelio diciendo: te doy gracias, Padre, porque has revelado esto a los sencillos. El que es sencillo sabe que en Él está todo. Los que son complicados andas buscando terapias extrañas, técnicas de relajación, energías, horóscopos. Los complicados, los sencillos en Él, los sencillos al sagrario, los sencillos al Santísimo, los sencillos a la Eucaristía todos los días, al Rosario todos los días. Ahí está la fuente de la gracia. Te reactivas, te fortaleces, fuerza sobrenatural. Hay tres cosas que te quiero compartir, tres cosas que nos cansan demasiado. La primera cosa, el pecado. Quizá me equivoco, pero creo que gran parte de tu sensación de peso, de cansancio y de aplastamiento es el pecado. Y es que el pecado es una carga insoportable, es una fuerza de gravedad multiplicada. Como si llevaras una mochila de 200 kilos, ala, camina con eso. El pecado. Por eso, principalmente pecados graves que has aceptado, ignorando la conciencia, pensando: no, Dios es bueno, no le importa. Y asumir y como peso un gran pecado que vas arrastrando, te cansas, te agotas. Por eso, qué precioso una buena confesión, con un buen propósito de enmienda y escuchar esas benditas palabras. No te canses de escucharlas nunca. Él: yo te absuelvo de tus pecados. La palabra absolver en latín, soltar. Yo te suelto de tus pecados. Esa carga que traes ya no está. Ese peso que tienes cargando ya no está. Por eso, primera cosa que nos cansa mucho, el pecado. Segunda cosa que nos cansa mucho, las tentaciones. ¿Lo has sentido alguna vez? Seguro. Te siguen y te persiguen y te persiguen y te persiguen y te hostigan y te maltratan. Y el demonio no para, no para. Pensamientos de rencor, de odio, de enojo, de discusión. Pensamientos impuros, imágenes impuras, deseos impuros. Y están ahí.

ahí, te bombardea y te bombardea y te bombardea. Eso agota, eso cansa. Y te dice Cristo: aquí estoy. Mi corazón, entra en mi corazón. Ayer celebrábamos la fiesta de la Virgen María, refugio de pecadores. Su corazón, entras en el corazón de la Virgen y es el refugio de los pecadores. Ahí ya no te toca la tentación, porque el corazón inmaculado de la Virgen es el único lugar del mundo que no está tocado por Satanás, en el que no vive Satanás, en el que no toca Satanás. Y la tercera cosa que nos cansa demasiado, mención especial para el orgullo, la soberbia y la vanidad. Te cansa demasiado, porque no es nunca suficiente, es lo más desgastante. Siempre con la adicción de los aplausos, de quedar bien, de dar buena imagen, de dar buena sensación. Y sientes en todos unos rivales, porque hay una mujer ahí que es más guapa que yo, llama la atención más que yo, el vestido es más bonito, el coche es mejor. ¡No para! El orgullo y la soberbia no te deja en paz, porque nunca tendrás suficiente. Siempre estás hambreando aplausos y reconocimientos, y ves en los otros gente que te roba medallas. Eso agota demasiado. Por eso dice Jesús: vengan a mí y aprendan que soy manso y humilde de corazón, y encontrarán su descanso. Cuando aprendamos la humildad, hermanos, descansaremos. Y dirás: ¿qué más da? Da igual, no me importa lo que piense la gente, me importa lo que piense Dios. No hago nada para quedar bien con ellos. Mi vida es para quedar bien con Él. No quiero agradar a las criaturas, quiero agradar a mi Creador. El día que consigas eso, te aseguro que descansas y duermes tranquilo, duermes tranquila y tienes paz en el corazón. Aprendan de mí que soy manso y humilde de corazón, y encontrarás tu descanso. Porque si sigues alimentando tu orgullo, tu soberbia y tu vanidad, jamás vas a descansar. Vamos a pedirle al Señor en este día que nos regale un corazón como el suyo, humilde, sencillo, calmado, manso. Vengan a mí los que están cansados y agobiados, yo los aliviaré. Aquí lo tienes, vas a comulgar la fuente de la gracia en tu corazón, la fuente del amor en tu corazón, la fuente de la paz en tu corazón. Todo está en Él, todo está en Él. Cuando vengas por el pasillo para comulgar, piensa en esta frase: solo Dios basta, solo Dios basta, y en Él todo, y serás feliz. Que así sea.

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Si Dios te permite, en el nombre del Padre, del Hijo y del Espíritu Santo. Amén.

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Bienvenidos, bienvenidos a los estudios de la voz Hungilakshin Agavkin, amigo, amiga, familia, Tkochik en compañía, Rukinka. Estoy feliz nuevamente a Trahabrak y lunes, inicio de una nueva semana más. A lunes, con la fecha 6 de julio, el mes número 7 del año 2026. Así que saludos cordiales, Chabatet, amigo y amiga, que Trahabrak y Chka. En sintonía y en compañía, feliz inicio de semana. Cada lunes es una invitación a un nuevo comienzo, a renovar la esperanza, dejar atrás lo que pesa y abrir el corazón. Trakajika nuevas oportunidades que no llega Kaslimash. Como ya decía Chabatet, que trabajará cada semana, que estará llena de paz, salud, fuerza y muchos motivos para que te naciban a jormar. Pues nunca es tarde para empezar de nuevo y dar lo mejor de nosotros mismos. Que un día especial, un día maravilloso, un día, una semana de mucha fortaleza, de mucha esperanza. Que la paz se tratará de construir con las decisiones que te tengan que tomar de la mejor manera. Así que trabajará esta antara elegir, esta antara proteger a Bam, esta antara kvint a tranquilidad, esta ya antara sabir a aquellos que ya mahon katkiben ta sumar, sino que shikin katkiben chikrestar, esta antara rodear a vida de personas, chpam a kaslimal que merecen un espacio, chpam a kaslimal erabnak que realmente katkiben a sumar. Así que saludos cordiales. Lunes, inicio de una nueva semana más. Así que saludos cordiales, bienvenidos y bienvenidas, Chamka y programación Mañanitas Juveniles. Programación Rukinka, la doctora Rukinka, la clínica dental, la voz de Atitlán, sobre el tema Rukinka, salud bucal. Así que habrá tema, programa, junca cor programa que lunes 6 de julio. Así que saludos cordiales, mi tío está a sintonía, los amigos quienes nos sintonizan en los diferentes municipios, en los diferentes departamentos o fuera de nuestras fronteras. Gracias siempre por estar en sintonía y en compañía de la voz de Atitlán. Excelente inicio de semana. Pues recuerde que cada lunes es un nuevo comienzo para renovar nuestras esperanzas. Así que saludos cordiales, que tengan un excelente inicio de este día lunes, un excelente inicio de semana. Así que todo lo que ustedes programaron durante esta semana, los resultados de este inicio de semana, pues estarán viendo también con su esfuerzo, con su dedicación. Que ese lunes no sea solo un inicio, que sea una oportunidad para renacer con esperanza y caminar con fe en cada paso. Así que saludos cordiales, gracias por estar siempre en compañía de la voz de Atitlán. Estoy con ustedes hasta las 10 de la mañana.

0: minutos exactos para ser a las 8 de la mañana en los estudios de La Voz de Atitlán.
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García, a Titlán, saludos cordiales que siempre cola en sintonía. Y feliz inicio, va a ver qué dice. Saludos de Titlán, Caracas, cordiales, Tacachpa, Robinho, también en sintonía. De Camilo Sebastián, en en el cantón Pachichá. Con todo gusto, no hagas sonar ahora temas musicales que cultivo Pachamca. Programación Mañanitas Juveniles, trajabra el lunes 6 de julio, inicio de una nueva semana más. Aquí cada lunes, nuevos comienzos, no tuve acá tus actividades con tus positivos, pues osnela chavach. Así que vaya puna jorusila vecha, pensarán jauga shahua, shapuchki cantón atkova, trajabra ir. Mi diosa sintonía, mi diosa preferencia, rukinga, la voz de Titlán, armación Mañanitas Juveniles. Saludos, Kiña Punatra, a Cruz Enrique Canastú, desde la aldea Baranecheto. Con todo gusto, a las 9, con saludos a la siguiente. ¿Algún cumpleañero o cumpleañera con la intra pues por supuesto, claro que sí, Cayala. Saludos, Chamga.

0: O al 59-28 nivel Clan. Les atendemos mañana del mediodía y de un cuernos.
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0: La mit ad programación mañanitas juveniles se genera desde la semana pasada y chica acción erchangiganes 6 trahabra inkanga abarcar junga tema chica salud pues habrá acá junga especialista coquín la doctora Shinka la clínica dental la voz Titlán seguramente es chica que tiene que ver habrá acá doctora de la Universidad de San Pia y que a ti quiero banca atender en Macorta escuela vida es Noraka 2026 salud bucal tanto xinka akala y como xinka xinka kamek xinka junka tema quejar sobre los consejos xinka abarca xinka en akvient xinka salud xinka pachi importante xinka es una higiene es la imagen xinka jovenak verdad así que le damos la mara doctora gracias comparte hoy con la audiencia de la voz de Atitlán y las proyectas juveniles antes de iniciar doctora toma pues un mensaje, un saludo hacia su de dónde viene para que la gente.
1: Muy buenos días a todos, gracias. Mucho gusto, yo aquí atiendo en la clínica dental, la parte de verdad. Un poquito sobre odontología, yo vengo de la Universidad de San Carlos, ya tengo un poquito de experiencia en ese campo, para poder apoyar a la población en general, ya que muchos tenemos muchas dudas a veces, cositas sencillas para que podamos y poder nuestra salud.
0: Gracias, doctora. Pues es importante también lo que le daríamos de la salud bucal. Nuestra ni corta edad, usar higiene bucal. ¿Cuáles son esos consejos, doctora?
1: Son 8 consejos que les voy a estar hablando por uno para que podamos aplicarlos sencillamente. Esto también es tanto para adultos como para niños. Para los niños, yo ando con algunas escuelas a las que voy de manera dar clase por clase para que ellos con un lenguaje lo puedan aplicar en sus casas. Esto es que tengo un poquito para todos en general, tanto para adultos, adulto mayor, niños, personas que quieren entender o aplicar o mejorar un poquito lo que ya están haciendo bien, y para los que no, pues empezar a aplicarlos para mejorar también en esa parte. El primero de los que les quiero hablar es algo bien sencillo que muchos pasamos por hecho, y es el favor de no guardar el cepillo con tapa. De no mantenerlo en un lugar muy húmedo, porque el mantenerlo así con esta humedad después de utilizarlo porque mojamos el cepillo, es para evitar que se encuentre con esa humedad que acumula moho y acumula bacterias. Quiere decir que ya en mi casa o cuando y le pongo la tapa, estoy guardando bacterias que yo ya quité de mi boca, y si los voy a tapar es como ayudarle a las bacterias a que crezcan, a que se desarrollen. Y si ese cepillo quiere esas bacterias, me las voy a volver a colocar en mi boca. Si lo sigo manteniendo húmedo y no dejamos que el cepillo respire, que se seque, para que se eliminen, voy a seguir acumulando eso y me puedo enfermar. Eso también provoca infecciones de garganta.

0: 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morrija bacteria sa y tacatet ni a chap chuchicachi pues jara mismo bacteria calzan que na ocna chutsam ha cepillo y na milo chuchic nachi verdad por eso es importante a jojon que trig son así cosas 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Claro que sí, doctora. ¿Cuál es el segundo consejo?
1: Sí, hablando con lo del cepillo, porque es lo primero que utilizamos para pues limpiar nuestra boca, ¿verdad? Es que no es suficiente. A veces pensamos que ya me cepillé los dientes y ya con eso está completamente limpio, pero les vengo a decir, el cepillo únicamente alcanza el 70% de los dientes. Aunque yo me cepille de la mejor manera, haciéndolo bien, con cuidado, viendo que no quede nada, solo voy a alcanzar a limpiar el 70%. Siempre queda una parte que con el cepillo es imposible alcanzar. Lo más obvio que podemos relacionarlo es entre los dientes, ¿verdad? Y que hay dientes que están como movidos, no están bien puestos en la boca, están torcidos. Nos ayuda a usar el hilo dental, cepillos interdentales, ¿verdad? Que son unos delgaditos que los podemos meter entre los dientes. Pero realmente es para limpiar toda esa parte de ahí. Si ingresa un pedazo de pollo, un pedazo de carne, imagínense cuántas bacterias o cosas muy chiquititas no entran entre los dientes, que igual se quedan pegados. Y aunque yo me cepille lo mejor posible, muy probablemente se me van a picar entre los dientes porque hay partes en donde no se alcanza a limpiar completamente. Por eso es de que se recomienda utilizar el hilo dental. No es que sea para perfeccionarlo, sino que es para limpiar también en esa parte. Como recomendación, el hilo dental no se tiene que utilizar todo el tiempo, a cada rato, durante todo el día, sino que con una vez que se haga, dos veces idealmente, una en la mañana y una en la noche, pero con una vez que se realice en la noche, cuando hay más tiempo, por ejemplo, o en el momento del día que tengan más tiempo, entre diente y diente, introduciéndolo suavecito para no lastimarse, porque es difícil de utilizar, es más que suficiente. También podemos utilizar el enjuague bucal, ya que hay partes de nuestra boca que no alcanzamos a limpiar solo con el cepillo. Por ejemplo, los cachetes, en las encías, toda esa parte realmente no la cepillamos, pero cuando comemos, eso está en contacto con toda la comida y bacterias además.

0: o hablado, hecho más cosas con los dientes. El desgaste es normal, es natural, pero si les ponemos más los dientes o el triple, y ya no van a durar tanto. Quiere decir, cuando esta persona con 26 años con mucho desgaste, a los 40, un tercio de plasticar unas 5 veces más su salud, costaba muchísimo menos.
1: Gracias, doctora. Pues habrá chic un chic de los consejos, no yaja. Pues es importante evitar un kayaje ka achnak, un kayap kachi, un shika achnak shnataja. Pues seguramente, bueno, a veces combaten chakara conmigo, porque muchas veces o con nacho con el verdad, con que un laps, un que un lapicier, o inclusive chakarvata, pues no cayer, caray, natsu tetsu, un patet, natakatet, navkajo un lapicier, nakayer, chak lapicier, o nakayer.

0: Así que.
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0: Así que yo como la chica nuevamente, chupam camación, pues son cotijana trija, los consejos para una mejor salud bucal. ¿Cuáles son esos consejos? Pues ya, para 8 consejos para mejorar nuestra salud. Pues, chica, pues, ¿cuáles son?
1: Gracias. Continuando con que ya empezamos, ¿verdad? Vamos a la mitad. Número 5, a tener un orden ante el cepillado. Muchos de nosotros cepillamos sin tanta de lo que estamos haciendo, pero es muy importante que hagamos paso a paso. Tener un tipo de pasta de cierta marca, tipo de cepillo, el más o con más. Por ejemplo, lo más importante es cómo nos estamos cepillando. Si te ven, mejora la limpieza. A veces solo limpiamos los de enfrente, somos diestros, limpio derecho que el izquierdo, por ejemplo. Es bueno que empecemos a tener una rutina. Cuando al principio cuesta, porque obviamente es implementarlo, algo que es inconscientemente. Pero es mejor si empezamos, por ejemplo, desde la parte atrás, cepillamos toda la parte de acá enfrente, luego regresamos de arriba, en la parte de atrás, vamos a los dientes de abajo igual, de la parte derecha, por ejemplo, hasta el fondo, toda esa parte hasta la, regresamos por la parte de atrás y terminamos del lado derecho y luego por la parte de encima. Siempre les indico, lado, cepillamos diente por diente. Adultos les aconsejo que si quieren hacerlo a más con espejo para que puedan ver si es cada parte. Cada diente se tiene que cepillar al menos 6-7 veces por diente. Y yo los voy a ver en el espejo, tratar de dar unas 5-6-7 a cada diente, o si me gustan los movimientos verticales, por ejemplo, cada uno diente por diente para no saltarme, ya que aunque yo me cepille muy bien una parte, la otra parte no la estoy cepillando, picar por esa parte. Retrocediendo con la mente que solo el cepillo no es suficiente, imagínense, es un 70% lo que limpio si lo hacemos bien. Quiere decir que esta parte, que es el 70%, que es la mayor parte, estamos cumpliendo bien, ni siquiera vamos a alcanzar, sino que va a ser menos. Los que se adaptan para edades. Por ejemplo, si nuestra boca fuera más cepillo pequeño, nos vendría mejor. Nuestra boca es más grande y nos cuesta mucho con un cepillo de cepillos más grandes. Por eso existen los cepillos, porque son para su boquita. Un cepillo de adulto a los niños les cuesta mucho y viceversa. Todas estas opciones que tenemos en cepillos de las pastas, es para que nosotros busquemos qué es lo que mejor nos sirve. Por si voy a comprar una blusa o una camisa o algo, voy a buscar mi talla, que guste mejor a mi cuerpo. El cepillo, voy a buscar un cepillo que sea acá para yo poder hacer tanto. Y así poco a poco mi mano se va a ir adaptando para que ya lo haga inconsciente. Y si pueda el 70%, que es lo que me da el cepillo, para poder cuidar mejor mis dientes. La mejor pasta, aunque sea una pasta casera incluso, limpiar nunca, tan solo siguiendo un orden.
0: Gracias, doctora.

0: 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Es importante cepillado. 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cachachachi con la un orden porque muchas veces chanca enca desgasta en sí es que es un enca desgasta con junca adecuada en y chca de las formas pues chante naxar chqa ilo zaqa lo que es el porque 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
1: Gracias. El sexto es cambiar el cepillo de dientes. Este cepillo cada 3 meses o si las cerdas del cepillo ya se deformaron, porque entonces quiere decir que a cepillar tan bien como cuando en estado. Quiere decir que muy probablemente nos van a lastimar limpiarnos. También es muy importante hacerlo. Nos enfermamos, por ejemplo, nos dio alguna otra enfermedad que tengamos en nuestra boca. El cepillo guarda bacterias. Quiere decir que sí. Nos enfermamos de la garganta, tomamos medicina, hasta enjuagues, lo que nos indicó el médico. Debemos agarrar ese cepillo de bacterias para limpiarnos, creyendo a limpiar. Nos vamos a colocar bacterias. Y muy probablemente nos vamos a mando. Es parte del cepillo que el cepillo guarda. También es importante que si yo me enfermé en un viaje, por ejemplo, en el trabajo, yo con alguien más o incluso en mi carto es ese más, voy a estar enfermando a la persona a ti y viceversa. Si esa persona está enferma, me voy a contagiar con su. Y no solo enfermedades como la gripe o infección de garganta. Si la persona compartí mi cepillo tiene caries, muy probablemente las bacterias tocan la caries, voy a pasar a mi boca. Con las enfermedades, esas mismas bacterias van a ir de boca en boca si no seguimos metiendo los cepillos. Enfermedades un poquito más contagiosas, por ejemplo, la hepatitis B por la saliva, las voy a estar compartiendo a otra persona. Por eso es muy importante que si yo estoy enferma, y termino y me sano y ese cepillo, seguirme con contagiar a alguien más si es que yo comparto mi cepillo debe ser, quiere decir que es de cada niño, de cada adulto, por eso de que sea uno por persona, vemos con regular año o cuando nos enfermamos o cuando estés bien.
0: Doctora, es otra información sano para nuestra salud bucal, ¿verdad? Acá otro consejo que Hashuya, consejo número 6, pues importante, hace cierto tiempo, baro tiempo naxajios natajachpa, cada 3 meses saca un cepillo porque chano venga de cepillo es importante no van a desgastar pues no comen chico no van a casar más por eso es importante 3 meses naquillo nacrumac pues cacho os garachca en atacca doctor jara es importante pues acri habrán hilas a chinac chachnec el cepillo de cepillado adecuado a cepillo chica que no te cada 3 meses naxaca tal naxaca no es bueno compartir porque el cepillo es personal o sea algún familiar junca amigo que coja bacterias con el alta cateta ya hace pío su juvenil exacto que así tal vez mucha cata para la bota majo

0: 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por eso es importante nayata a cepillo kajik ruk inchik hun abishbil o atetna kajk a cepillo porque no es saka a traka asal ichka a cepillo es importante que en aquellos meses o si va a te despripe que no ya cachaba, pues una otra enfermedad o bien bacterias, pues chaxio, tal vez de alguna vez, un chupech que es man chupech, pues un chupech axana cepillo, pero después de una enfermedad importante, chacanaque. Doctora, ¿cuál es el siguiente consejo?
1: Gracias. Hablando un poquito sobre sensibilidad en un problema muy común, es de los donde no sabemos qué está pasando, qué diente nos duele, ver en dónde está la mole, lo cepillemos muy bien, aunque nuestros delicados. Es importante que si hay un problema de sensibilidad dental, evitemos pastas blancas, ya que estas son materia dental, se desgaste en ciertas áreas del que entre el diente y la encía es una parte muy dura como de donde utilizamos nuestros dientes para comer, que es más delgado el esmalte del diente, por lo cual al nosotros los dientes o lastimar las encías bajan, ahí es donde da problemas de sensibilidad. Es decir, que si ya está lastimada esa parte y nosotros utilizamos pastas blanqueadoras que son muy abrasivas, son más rasposas, vamos a

0: empeorando el desgaste en esta área, y más si no nos sabemos cepillar, dejar encía para dejar que la encía sane y que tape esta parte que nos viendo a estas sensaciones de dolor, al aire, al calor, por ejemplo, a lo amargo, a lo dulce, que sí nos molesta tanto. Por eso les recomiendo que si tienen problemas de sensibilidad dental, dejen pastas, dejen de utilizar el carbón activa o restregarse directamente los dientes solo con bicarbonato. Desearse, por ejemplo, es un doble cepillado. Tenemos cepillos de cerdas suaves o es. Yo a la mayoría, bueno, algunos no, porque definitivamente limpian menos, restriegan. Por lo mismo, son más esas personas con problemas en las encías, con problemas de sensibilidad, cuando tienen cirugía, por ejemplo. Para estos casos donde hay que hacerlo con mucha suavidad. No lo recomiendo tanto para las personas que no tienen, porque no va a limpiarse completamente bien. Pero si son personas que se cuidan mucho, pillan bien, con regularidad, el trabajo, en su casa, cuando salen afuera, sí es mucho mejor utilizar un cepillo de cerdas extra para evitar empeorar el desgaste y que genera sensibilidad.
1: Gracias, doctora. 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Es importante que tomar consejos, cho osgarachka chachok neelapnachi y cho osgarachka mahona entapertie con estas jabrakaje en gilas achnak que mano bank apnachi. Doctora, ¿cuál será el
0: siguiente? Sí, gracias. Solo antes de finalizar con el último consejo, algo que no les mencioné, con esta parte de la sensibilidad, algunas pastas, algunos enjuagues, algunos productos que utilizamos para limpiar nuestra, que también nos generan similares a la sensibilidad dental. Si nos sentimos raros con una que estamos probando, por ejemplo, porque cambian las fórmulas entre marcas y marcas, se actualizan las pastas. Si ya no sentimos la misma pasta, tal vez nos está causando que no nos damos cuenta en el momento. No solo utilizar una marca, por ejemplo, sino que probar otra para ver si nos funciona mejor.
1: Gracias, doctora. Pues juntan, bien, a finalizar con los 8 consejos. Pues han bien, muchas veces la sensibilidad que juntan es con la alergia snuya na colgate. Pues cachi, porque juntan con gilas o con la verdad. Tal vez que la tajeca colgates, pues no quije alergia. Y con la alergia colgate que naije, no hay que seguir naxa, ¿verdad? Sino que es importante. 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
1: Gracias. Mi consejo que les doy, zonas que les gusta mantener sus, es siempre evite excesivo. Lo mismo que hablábamos de sensibilidad dental, es que para las personas que tienen blancos, se cepillan con cepillos con pastas muy abrasivas y la misma cuenta dental. Asimismo, evitar el consumo de alimentos que tengan colorantes en exceso, como el café, el vino, la jamaica, por ejemplo. Hay tés que son, que tienen fuerte, por ejemplo, pero el té verde. Las personas que toman mucho té van colorando sus dientes también. El tomar muchas, los risitos, todos estos productos tienen muchos, por lo cual les va a ser muy difícil mantener el cuentes que ustedes dan. Otro consejo de esta parte de blancos es utilizar pajilla para estas bebidas, ya que al utilizar el popote, como lo mencionan, líquidos en nuestra boca ya no se riegan o se dispersan. Los consumimos directamente de la pajilla en todos los dientes. Hacemos un tratamiento de blanqueamiento, por ejemplo, o de nuestros dientes de un cierto color, podemos usar café o el té que se riegue y que pintemos todos nuestros dientes. Mejor sería que eviten tomar el exceso de estos alimentos, de estas bebidas, y que no nos lastimemos nuestros dientes con pastas, productos, por ejemplo, de este color. Es mejor evitar hacer las cosas sobre esforzarnos para el ideal que nosotros queremos, como van a durar muchísimo mejor nuestros dientes. Y si ya se realizaron un blanqueamiento, bien, van a mantener por mucho más tiempo el resultado que les gusta.
0: 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fuerte Kibenka, será lo que harán bien, Harachka, en vez de que se entra, pues habrá que chka, shik no venga a desgastar, rey, por eso, Kangariru, Kinga, Rshinka, y ya, y chka de las encías que 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No hay que reducir el consumo, rshinka, porque no van a dañar el río. Honchek jarachka, pues na ejlaka, alguna clínica dentita con la doctora, pues importante, na venga, junca a chequeo, doctora. A veces es recomendable que una persona visite o tenga un chequeo al año?
1: 2 veces al año. No solo para la limpieza dental, porque es muy difícil mantenerlo un 100%. Nosotros en la consulta, en la clínica, no solo yo, sino que en general, las cosas que regularmente uno no logra. También es para darle seguimiento a algún tipo de tratamiento, cómo va, si está funcionando, algún puente, una plaquita, no se está lastimando.

0: para hacerse la limpieza en todas esas partes. Hay enfermedades que no solo son de los dientes, que también podemos no profesionales y saber si pasará de lo. Pero sí, 2 veces 6 meses más que suficiente para que tienen como iría entre 3 veces, perdón, a 3 meses. Lo normal es 2 veces únicamente.
1: Así que es importante la visita junca dentista chuscarachka apnachi, es importante que chuska ajoj muchas bisarta munkatsuta lo que echka en kitsi echka junchik jara, pues na enka evitar hábitos verga el cepillado, pues na enka kvient las en sí importante. Doctora, para nuestra programación en esta mañana, ¿qué mensaje le daría usted a los jóvenes para motivarlos a cuidar su?
0: Para los jóvenes les diría que sus dientes hacen cosas por ustedes todos los días. Ayudarlos a hablar, a respirar, a comer. Sus dientes básicamente son gratis. Si quieren utilizarlos de aquí a muchísimos, cuídenlos. Porque son suyos, tienen un color, una forma que solo ustedes los van a tener. Y lo normal es que utilicen sus dientes hasta que tengan 95 o 100 años. No es normal perder dientes, sino que los perdemos porque pasan cosas. Pican, se caen por enfermedades en el hueso, porque tuvimos un accidente, pero si los cuidamos, nos revisamos constantemente, van a servir para siempre. Es muy poca la inversión de tiempo y dinero a un diente que está bien, que a uno que no existe. Así que para evitar todos esos problemas, intentar cuidarlo, es la medida que nosotros estemos bien y nos sintamos bien con nosotros mismos. Ahora que los jóvenes empiezan a cambiar, están en buenas condiciones, por eso es muy importante que ahorita que les están empezando a salir, los cuiden aún más para que más adelante no nada más por ellos que seguirlos manteniendo en su casa.
1: Doctora, gracias por compartir estos consejos con nuestra audiencia de La Voz de Atitlán y en nuestra programación juveniles. Pues estaremos en una próxima programación, brindar otro tema para que también nuestra audiencia esté enterada y también esté siempre cuidando su salud. Gracias, doctora, y nos despedimos entonces en esta mañana de esta programación, de este tema que nos abordó en esta mañana.

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la vuestra habrá. Es lunes, inicio de semana, con la fecha 6 de julio. Y faltan 11 minutos exactos para las 10 de la mañana. Con la nota solnaca, que improvisa Carlos Ra en San Chalí, de la aldea Cerro de Oro. 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Vendedores Central de San Pedro La Laguna, Jabraca Grupo de Vendedores, y que ya acá la cordial invitación, Jabraca Grupos conformados, vecinos, San Pedro, Santiago Atitlán, San Pablo y Santa Clara, los más, los rebeldes, en Quillaca, Junca, invitación, Chabatet, para que Shuni abna en la gran celebración de la octava de la fronal, en honor al apóstol San Pedro, Jabraca, lunes 6 de julio, actividad desde las 8 hasta la 1, pensarán que Eva pues hará en Joón en el Terea el Sapo, a Tupnaga, Catjo, Corregla, que te queja disfrutar, Joquinca, a amigos, Cachpachon, que habrá.

0: organizar los internacionales. Fidel Funes, será una alegría compartir gran fiesta, gran queer, la junta directiva vendedores. 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

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La cordial invitación a los quecales en Chinemia, vendedores ambulantes, con la quichampas, los lancheros, a los quinquillac, a Jucu, Chinemia, habitación en Tajachabaja, vez 9 de Gachinaja, en la 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Por eso es importante la responsabilidad de los empleados de la playa pública.

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Lunes, inicio de labores. Amigos que están en el chalín seguramente y que más desde la cena, 8 de la mañana y con la bachca desde las 4. Más cuestiones y chonja venga a decir que habrá que inicio programación la y desde ya la cordial bienvenida a la vía de comunicación el 7721 y en la página de Facebook La Voz de Atitlán Oficial. Bienvenido.

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0: esa fina sintonía, a toda esa gente bonita que siempre guía de nuestra programación. En lugares, siempre gracias por el 101.1 La Voz de Atitlán, Guatitlán, Tololá, país de Guatemala. Gracias, sintoniza a través de esa sintonía. De esta manera se cumple nuestro buen amigo que nos en una construcción en Panido como Chupa. Que seguramente a Israel Pablo, más conocido a Esteban, más conocido como El Payet. Y también el saludo para los Bacarenas, Caranvi, seguramente y cola en sintonía.
1: Si tú quieras que sí.
0: 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Tanto tema musical de Antonio Aguilar para sugerencia de nuestro buen amigo Pedro.

Ate Antonio Abra Teman, que acaba con placer en nuestra en especial agradecimiento comunicación de nuestro amigo sintoniza en San Lucas Tolimán. Con saludos para su querido amigo Antonio, que se encuentra trabajando en Pacoc, seguramente están trabajando en el mismo lugar. Les bendiciones y gracias por reportarse con Ichkar Angélica, hola en Panaj. De que con este tema y haría buen recordar el fallecimiento.

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Panchito, con la muchera, el saludo cordial que con los buenos y amigas que nos callan en distintos cantones. 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Nuestro buen amigo a Robinio Damián, en el mariposario, con saludos para Chahne Castra Shasho Alex. A Chico, Kashkarishvili, Cola en Pachichaj, a Monstruo y Níjes, a nuestros buenos amigos, que siempre sintonía de la voz de Ati. Sugerencia musical, tema de comida. Con mucho gusto, Kishkaben, con placer. De igual forma, especial para nuestro buen amigo y colega de Goyo. Sintonía, Jandí, pues no más carejasama. Con positiva, con todas esas ganas, a nuestro buen amigo. Muchas bendiciones, muchos éxitos. Sugerencia musical, el tema de Ángela Aguilar. Con mucho gusto, Kishkaben, con placer.

de vendedores y cola en San Pedro, el área central. Quebra en Caquivech como los rebeldes por 4 municipios: San Pedro, Itlán y Santa Clara. Y venció Chabatet, pueblo vecino, a 15 de julio en la octava de la feria al apóstol. Habrá el 6 de julio. Habrá actividad cariz desde las 8 hasta Vitne Cana Alada. Rano Baba Ame Fidel Funes y su marido. Cate que están a jornar, caran que natas, cajebra. La cordial invitación, chava.

las 11 de la tratcola en nuestra programación. Miran, Kashvilan Vatrika Asamaje, Jabanga de Searcha. El saludo cordial, Chka Kayakatrano, en nuestra programación. Al amigo Israel, ano. Rodrigo Ishbalan, Rodrigo Ishbalan, está yendo acá usted. Ishbalan, no percacha, perchak, van rural, kemak, con salud, Anico, bendiciones. Kutumpa, tema musical de él. Nena, con mucho gusto que acaben con placer a nuestra que siempre y cola en sintonía de nuestra acción. Chavatechka, que majo, pero siempre a cola en sintonía de nuestra acción. Y agradecer, chava, todo. Dax 13 minutos y acaben acá, punto. Mañana, a continuación, tema musical.

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En especial, el saludo al pequeño Ezequiel que cola en Echiboy, Lirk e Huna Chupanka. Habrá que aprobar a tía y a Nicolás a cola en Sancho Banca a felicitar a su pequeño sobrino que es Jonach Pamgar Casrimar. A padre, a su papá y a su mamá, pues también a decir todo lo mejor. Muchas felicidades.

esa hora de programación de músicas rancheras, con quien la deja bien, con quien la familia, con... y esperemos que ella estará a la actividad con toda la actitud positiva y positiva. La verás esposar para luchar por comunicación, será mensaje que se haya para Cuquín. Y acá está nuestro fiel oyente, Juan Mendoza, con la en sintonía en el Cantón San Juyú. Achka nos van a recordar a Pedro Rianda, a Jabratema Musical, Maltios Cachivatra y Sintonía.

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0: Estas son las noticias desde la Fede Escuelas Radiofónicas FEJER, lunes 2026. Le damos la bienvenida de la segunda calle 4-41 de la zona 1, la casa de producción radiofónica, acompañándole desde 65. Gracias a quienes sintonizan Radio Colomba, Radio Chuimequená, de Tezulutlán Estéreo, Nahual Estéreo, Radio Utan, Radio Chortief, Balam Estéreo, La Voz de Atitlán, la Radio Comunitaria San Comunitaria Xapsultacá, Radio Cultural y Educativa, la Dueño Comunitaria Alam Estéreo, La Voz de La Petenera, Radio Comunitaria San Comunitaria Xapsultacá Educativa, La Dueña, Radio Comunitaria Snoop Holom Konov, transmitiendo las diversas frecuencias que integran para que usted no se pierda el noticiero Mayacat. Vamos a extender un saludo a la audiencia de W, La Voz de Guatemala, a través del 107.3. Usted nos escucha a las 2 de la tarde. Le da la bienvenida el licenciado Walter Cook. En la opción le acompaña en este lunes 6 de julio Juan Pablo Rojas, junto a la red de periodistas Mayacat, le da las notas en idiomas maternos y español. Bienvenida.
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0: Momento de conectar con la sabiduría de nuestras ancestras. Para ello, vamos a señal de Radio Nahual Estéreo, en la frecuencia 3.1 FM, municipio de Nahualá, en el departamento de Sol, en el idioma del

0: Hablamos sobre el Nahual Can, el Nahual guardián de los niños, de los jóvenes señoritas. También el Nahual Can es el Nahual de la justicia. El Nahual Can es el creador y formador. Cada momento en que amanecemos, cada momento en que levantemos, miremos agradeciendo que ya amaneció. El Nahual Can es el que nos ayude a poner nuestra vida. Hay momentos en que nos desequilibramos en nuestra vida. Hay momentos en que tomamos las cosas de mejor. Solo nosotros sentimos que somos los mejores, pero no es así. Al Nahual Can pidamos pues a ese equilibrio en la vida para poder valorar a alguien más. Muchas veces desvaloramos y después nos cae la justicia. Después vienen los fracasos. Somos nosotros los que nuestros problemas. Somos nosotros los que las energías. Somos nosotros pedimos ir por nuestros hijos, por los jóvenes, para que podamos entender la vida, para que nuestros hijos que crezcan bien, para que nuestros hijos que comprendan la vida, para que los puedan comprender la vida que los abuelos de ellos.
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3: Con nuestro recorrido informativo desde el departamento, porque este fin de semana se pronunció la autoridad ancestral de Santiago Atitlán. Han sido claros en informar que las acciones que emprenden ancestral son de las acciones que se desencadenaron de manera violenta el 1 y 2 de julio, no son su responsabilidad. Vamos a tener a continuación un enlace de Atitlán, es la periodista Maya Chutujil, Berta Damián, quien nos trae la información. Adelante con la noticia.
4: Chinca, sábado 4 de julio, fin de semana ancestral, chinca, quejai, shue violencia y exigir investigaciones cerca chinca, junca, comienza chinca, quien quienca reafirmar la movilidad armada, 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autoridad ancestral, asegurar que se trabaja pacíficamente, quien que guiar el respeto, la dignidad y la integridad, con actos violentos que te registrar. El día sábado 4 de la autoridad ancestral desantena la violencia y exige la investigación parcial. Este comunicado pronunciamiento público, la autoridad informó que las movilizaciones realizadas por la población han sido pacíficas y atribuyó la escala del conflicto, la falta de Estado, a las demás desde el año pasado. El pueblo Tutují, la autoridad ancestral de Santo Tán, emitió un público en el que expresó su concentración y rechazo de los hechos de violencia durante la noche del día miércoles y la madrugada del municipio, las cuales dejaron personas fallecidas. En el documento, la autoridad ancestral aseguró que al inicio de las movilizaciones la población ha actuado de manera pacífica, guiada por respeto a la dignidad y la integridad de las personas, por lo que condenó que los actos violentos registrados recientemente.

0: recientemente. Asimismo, hizo un llamado a todos los actores a respetar los derechos humanos y reiterar su disposición a la búsqueda de soluciones pacíficas. Informando desde los Noticiero Mayacat y Radio La Voz de Itlán, Berta Damián.
1: Llegó el momento de una primera pausa, pero ya volvemos con más información, escuchando el noticiero Mayacat, informando desde una producción que se llega a través de las diferentes frecuencias que integran FEJER desde el 15 de noviembre del año 2004. Ya volvemos con más noticias. 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
2: Es 11:02.
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16: Intervenciones militares de Estados Unidos en América Latina. Monroe, de esfera de influencia para Estados Unidos. 1846. Estados Unidos emprende una guerra contra México, país que finalmente es forzado a ceder al vecino del norte la mitad de su territorio, incluidos los hoy poderosos y ricos estadounidenses de Texas y California. 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
1: Ahora nos vamos a ubicar en la ciudad capital de Guatemala, en la zona. Allí se está desarrollando develación, la una placa conmemorativa, además de la quema que fue cometida. Autoridades de la Policía Nacional de ese entonces.

0: en contra de quienes estaban resguardados y resguardadas en la antigua embajada. Allí ahora se encuentra edificación, sin embargo, se realiza un acto conmemorativo. El de este año ya fue realizado, pero la Comisión Presidencial por la Paz y los Derechos que velan por la memoria de estas víctimas han realizado una presentación de una nueva plaqueta. Marco Hernández estuvo en la actividad. A continuación, los detalles.
1: En esta mañana de lunes 6 de julio del 2026 se está conmemorando a las víctimas de la quema de la masacre de la Embajada de España, hecho ocurrido el 31 de enero de 1980. 46 años han transcurrido desde ese hecho. La mañana de este lunes, la Comisión por la Paz y los Derechos Humanos, en conjunto con las autoridades de la Embajada de España, han develado una plaqueta conmemorativa frente a la sede de la antigua Embajada. Ocurrieron en esta oportunidad. Vamos a tener detalles de la asesora ejecutiva de la Comisión Presidencial por Derechos Humanos, Flor de María Salazar. Coméntenos un poco esta develación.
2: Gracias, mucho gusto, buenos días. Pues el día de hoy estamos develando una placa de los hechos ocurridos el 31 de enero de 1980, en donde se dio la masacre de la quema de la niña. Este es un proceso de, es un

0: las vías más adecuadas para la resolución de conflictos, como es el diálogo. Por esa razón, es la placa como una serie de eventos, solo de conmemoración. Guatemaltecas y guatemaltecos dignificar a las víctimas, pero a su misma vez conocer los hechos para no volver a repetirlos.
1: ¿Qué retos tiene el gobierno guatemalteco para la presencialidad como la del 2026 y en un país como Guatemala?
0: Mire, son bastantes, pero más que retunidades. Realmente se aprobó y se lanzó el plan de dignificación de víctimas del conflicto armado interno, mecanismo de búsqueda humanitaria pública de protección a personas defensoras de derechos humanos. Estas tres políticas permiten encauzar las herramientas que tiene, no solo para víctimas, sino para construir paz. Entonces, tenemos más que retos, tenemos muchísimas oportunidades, las herramientas suficientes y un trabajo muy activo con liderazgos de colectivos de víctimas y con los sistemas de derechos humanos universal.
1: Agradecemos y los derechos humanos, la plaqueta reza, fuerzas de seguridad del Estado guatemalteco incendió el inmueble que ocupaba la antigua embajada de España, dando la muerte de 37 personas y su dignidad. El gobierno de Guatemala reconocería estatal en este crimen de lesa humanidad por el derecho a defender derechos. Guatemala, 31 de enero de 5, reza la placa. Esta sería develada, sin embargo, está siendo hasta esta oportunidad. La placa puede encontrarla exactamente en la esquina de la avenida A y 10, cana 9, justamente ubicada en la esquina de la antigua embajada de España. Para el informativo Mayacá, desde zona 9, ciudad de...
2: Muchas gracias al trabajo realizado por el periodista. Ahora vamos a contactar al periodista Carmen Reina, que también se encuentra en otro punto de esta cobertura. A continuación tenemos más información de las personas que fueron en esta develación de plaqueta.
3: Venía a y décima calle, donde fue la embajada de España y donde 30 años de mienta la historia de la embajada de España, donde el Estado de Guatemala, en ese momento es por Pedro García Redondo, en la época en que Manuel Chupín, también en la Policía Nacional Civil, en gobierno de Lucas García, quemadas vivas 37, quemó la embajada. Entonces, aquí estoy con Sebastián, es hijo de una de las víctimas que murió en ese año. Hoy se verá una placa, porque es importante esta memoria.
4: Muy buenos días y muchas gracias a la audiencia. Mi nombre es Sergio Fernando Villa Escobar, hijo de Gaspar Villí, que murió quemado en Baja España, en la zona 9. Primero, importante que dar a conocer lo que pasó en nuestro país. Hace 46 años hubo una masacre en el mero corazón de Guatemala y no se puede evitar lo que pasó en aquellos tiempos. Es importante que el pueblo de Guatemala conozca lo que ocurrió porque los campesinos que venían de la de Chajul, Nevaja y Cotzal, ellos vinieron a anunciar secuestros de listas, entonces estaban buscando una justicia aquí en instituciones del Estado. Sin embargo, ellos fueron único que entonces decidieron tomar la embajada de España como de para espero. Después te fue la masacre, que creo que una buena parte de la población ya. Y hoy pues una placa en donde de las personas, que es muy importante también que se conozca y que lo conozcan los jóvenes, para que esta masacre sea un ejemplo, no se vuelva a repetir, y que depende mucho también y tiene el fortalecimiento de la democracia, en donde puede pedir su participación en la construcción de una verdadera país.
3: Gracias, Sergio. Y bueno, año ahí a nivel de los acuerdos de paz, ya 30 años. ¿Algún mensaje para la juventud de las nuevas generaciones?
4: Como ese fue en torno de los 36, el conflicto armado interno, porque a partir del 78 en la región Huichil, empezó y solo en el Quiché hubo más de 600 masacres, según la Comisión Histórica. Al final, conflicto armado interno, pero como se dice, ¿verdad? Silencio de las armas. La tarea importantísima de la paz, ¿verdad? Pero se siguen habiendo cosas como... Todo tiene que ver también con lo que nos pasó, digamos,

0: Hay víctimas, hay desapariciones forzadas. Los familiares debemos seguir luchando para que se conozca la verdad. Es muy importante pues, que tenga una memoria, pero luchar para que cuáles son las causas de ese conflicto, de todo el conflicto. Hay personas que dudamos mucho, no conocen la realidad, entonces es muy importante que esto sea.
1: Retornamos ahora a la señal con el Plutonio Hernández Arévalo, quien tiene la participación de otro familiar de las víctimas que fueron asesinadas en esta masacre en la Embajada de España. Adelante, escuchamos su reporte.
2: En esta oportunidad tendremos las impresiones de Fernando Uz, familiar de víctimas. Pasó la quema de la embajada de escenario de Uspantana, al momento del quiché, quien además fungió como ajeij, la develación. Fernando, coméntenos qué significa actividades de este tipo de gobierno para el reconocimiento de sus responsabilidades del conflicto armado interno.
3: Pues un saludo para todas y todos. Escuchan, en primer lugar, muy potente y muy importante, porque reconoce etapas más oscuras y violentas en contra de la población en Guatemala y la represión estatal y civil, con responsabilidad del Estado, tanto por acción de las situaciones ocurridas en contra de personas para denunciar las atrocidades que ocurrían en los años 80. Entonces, es un acto político.
2: ¿El pueblo considera que le falta aún al gobierno para el reparo? Por ejemplo, en el sector justicia, ¿cómo se ve?
3: El Malteca debe avanzar hacia el reconocimiento de un Estado multicultural y plural. Y esa es tarea del ver ese diálogo intercultural, promovió más mayas como una medida de reparación por en los años 80, pero también por la misma violencia del.
2: Muchas gracias. Si pudiera replicarnos, el hoy se está desarrollando en su idioma maya quiché.
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2: Desde la antigua sede de la ciudad de Guatemala, Marco Hernández informando desde.
4: Y el BAN está en esa capacidad de poder responder a las acciones de MAD. 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

0: Bueno.
1: El contexto social en que está Santiago Atitlán, pero ya en los demás pueblos hacen ver que la situación solamente surgió de manera Ve y la figura de la autoridad, tercera del pueblo de San, siempre hace el de mediador, acciones de manera pacífica a los 5 meses, hacer resaltar de manera pública. El pueblo de Santiago Atitlán siempre ha sido pacífica situación, es lo que queremos básicamente en esto. Inicialmente, saber es la administración municipal de Santiago Atitlán a fungir o tomó posesión el 15 de enero del 2000. Cuando ellos tomó posesión, existió un problema según que nos indicaron que el ex alcalde Bahía,

0: había dejado
1: 35 acciones de Tuxtla aquí a nivel de municipio.
0: Es lo que se nos indicó.
1: Y el pueblo
0: tuvo conocimiento de esto
1: a finales de enero del año.
0: Básicamente, el problema ya heredada desde la administración anterior. A enero 2024, negociaciones de otros, la Comisión Ciudad Transparencia, varios, empezó con esta problemática. Es la causa precisión que está atravesando el pueblo de Santiago Atitlán fue el otorgamiento de 36 sesiones de Santiago Atitlán desde la. Eso a lo largo del año 2024, reuniones y mesas de diálogo. Pero queremos aclarar, nosotros como la pueblo Juan Mendoza, Damián, don Miguel Pablo Sica, como escribano Diego Pensei, en el 4 no éramos las autoridades. Nosotros no teníamos ningún cargo común a lo largo del 2020, pero en ese año el programa existía. Así empezó. En enero, en marzo, abril, 4 meses o 3 meses, días, diversas entidades comunitarios, la auxiliar de derechos humanos aquí del municipio, instalaron el diálogo para encontrar una solución. A ese entonces es de que se iban a dictámenes de estudios de impacto económico, la infraestructura y el territorio de Santiago Atitlán aguantaba las demás concesiones de Tuk-Tuk aquí en Santiago Atitlán. La aprobación de estas nuevas líneas de Tuk-Tuk, ya existen 265 líneas de Tuk-Tuk que habían estado desde a finales de la década hasta el año, ya existían 205 líneas de Tuk-Tuk, más los otros 5 que había dejado la acción de Bartolomea, ya el número aumentó. Por esa razón que en el 2020 asociaciones, grupos comunitarios, tareas, intentaron aumentar luego, sin embargo, nunca dieron los acuerdos que se habían alcanzado. Nunca se respetaron esas meses de diálogo y ya no seguimiento. Así fueron los primeros meses de la nueva administración del municipio de Santiago. El problema ya existía en Santiago Atitlán. Pero que se solucione esa problemática, la administración de Francisco Coche Pablo, en vez de solucionar la problemática, únicamente lo que se hizo, situación. En 2024, mientras se seguían, mientras se esperaban los dictámenes técnicos, las que se habían acordado en estas mesas de diálogo, esta situación, ellos el 8 de mayo del 2020, reunión de consejo municipal, la concesión de 265 de Tuk-Tuk más. La cantidad exorbitante de líneas de Tuk-Tuk de 279 líneas de Tuk-Tuk del municipio de Santiago. 279. Un problema que era pequeño, eso lo que hizo fue agravar más. Con la aprobación, 265 líneas de Tuk-Tuk, que llegaban a un total de 209 líneas de Tuk-Tuk. Origen del pueblo de Santiago Atitlán. Y esta reunión principal fue hecho público. Nunca se consultó al pueblo de Atitlán la creación, el concesionamiento de esas nuevas concesiones a nivel de municipio. Todo fue un proceso vidas. Todo fue un que desde su inicio siempre fue tildado de que de una manera anómala, indicado de que posibilitarían actos de corrupción con la. Eso es lo que pasó a lo largo del 2024. De esas concesiones del otro mes, el 8 de mayo, población. Gracias de la Comisión Ciudadana por la Transparencia de Atitlán, el pueblo de Santiago a conocer esta situación alarmante hasta

finales de ese mismo año. Todo estaba. Entonces el pueblo se enteró, la administración de Francisco Pablo ya había accionado el Consejo Municipal, otorgado 35 líneas de tuk-tuk, más 35 que había dejado la administración anterior. Se volvió un problema en el pueblo de Lan. Y las consecuencias, a partir de que ya se hizo público todas estas líneas de tuk-tuk, fueron a circular en las calles de Santiago Atitlán. Primero, las calles como muy bastante estrechas. Dos, nuestro ritmo y forma de vida tzutujil es abuelos y abuelas que siempre todos los días en las calles a sentarse de Santiago Atitlán o enfrente de municipalidad. La gran cantidad de tuk-tuks que empezaron a ocasionar muchos accidentes pueblos, que fueron accidentados de muerte. Hay mujeres que sufrieron accidentes, hay personas de la tercera edad accidentes. Nunca se respetaron los de tránsito, nunca se realizaron un evento a nivel de municipio y el movimiento vehicular más grave durante esta situación. Inicié desde el 2004. Así como indicamos desde un inicio, mucho más que 5 líneas de tuk-tuk. El 8 de mayo, esta administración no solo más el contexto con las 200 nuevas líneas sin consultar al pueblo. Después del 2020, en los finales del año, de la Comisión Ciudadana de Transparencia comunicó a quienes y los estudios realizaron de manera. Por ejemplo, el CONAP nunca recibieron las peticiones formales por participabilidad de realizar estos. Sin embargo, los que realmente de su origen lo realizaron y lo único que decían era de una manera esas concesiones que se habían autorizado el de mayo del 2020. Como indica 2024, el 31 de diciembre del 2024 nos ya asumimos como las de Santiago Atitlán, el de diciembre del 2020. En enero del en febrero del 2025, los primeros 15 días de marzo, el pueblo de Santiago Atitlán y el festar conformidades de viales llegaron con la cabecera del pueblo a manifestar, a indicar, ellos decían, siendo víctimas, se necesita resolver, encontrar soluciones a esa problemática. Esto, que la del pueblo, sobre el 2025, Santiago Atitlán recaudó más de 1,000 firmas. El de municipio llegó un memorial al señor Francisco Coche Pablo el 31 y 25, en donde se le daba que buscar el de municipio. Uno era la permanencia de las jaulas de tilapia contaminando el cuerpo del lago de Atitlán, que encontrara una solución a la de los sub de municipio. Eso fue el primer memorial que se entregó al municipal en ese entonces, 1 de marzo. Pero nosotros, la autoridad ancestral, que la problema no solamente era aquí a nivel de municipio. Es por esa razón que el oficio 3 de fecha 11 y mor enero del 2025, nosotros entre ya el 14 de enero 2025, se una petición dirigida al presidente constitucional de la República de Guatemala, el doctor César Bernardo Arevalo Delio. Ese oficio número 3 llegó en la oficina allá en Casa Presidencial para la petición de ese oficio que llegó en Secretaría Privada de la República el 14 de enero del 25, era que de instancias de mediar también en esa problemática de Santiago Atitlán. Lamentablemente, pero nunca le dieron respuesta. Damos una respuesta a esta. También, espero, con el oficio número 2020, fecha 12 y 7 de febrero, fue entregado al señor Francisco Cochepa, en donde se le solicitó de manera

urgente o un espacio, sesión de consejo de esa semana. Finalidad de dialogar, encontrar la solución a las problemáticas de Santiago Atitlán. Es el fin, el tema de recibido del 7 de del 2025. Cuando ya una respuesta entregó, cantaron esas firmas y el memorial del 31 de marzo del 2025, a inicios ya recibió respuesta de parte de la municipalidad, en donde indicó que su respuesta era que la pelago de Atitlán no era su responsabilidad. Y el tema de los tuk-tuks estaba en sus manos resolver la derechos adquiridos y que esa se iba a ir de justicia de Guatemala. Fue la respuesta que... Cuando ya no se una respuesta favorable al asentado la cabecera del pueblo, es por eso como autoridad ancestral, último órgano de decisión a nivel de comunidad son las asambleas poblacionales. Por esa razón que de abril del 2025 son la primera asamblea pueblo de Santiago Atitlán, en donde el consejo comprometió derogar los municipales dan vida a los 5 concesiones de tuk-tuk, las 65 líneas de tuk-tuk 24. Eso fue un convenio que ellos adquirieron como consejo municipal. La derogación de esas consejo municipal de ellos por mayoría derogar las 30 líneas de tuk-tuk y las 200 se utilizado en esa administración actual. Por lo tanto, las 39 líneas que habían sido autorizadas en diciembre del 2023 y el 8/2025 ya sin ningún sustento jurídico, pero siguieron operando de manera anómala, siguieron ocasionando congestionalidad, los accidentes siguieron y nunca hubo un ordenamiento coral y territorial en Santiago Atitlán. Ya a partir en el del Consejo Municipal y en esa asamblea por abril se habían hecho la derogación de las líneas tuk-tuk de las líneas de tuk-tuk, las 25 que habían sido autorizadas a la administración, que se iba a hacer una de las líneas de tuk-tuk antiguas muchos años y también van a poner en suspenso las líneas de tuk-tuk, traspasos, los diferentes pagos que se realizaban en la unidad hasta que se encontrara la solución definitiva a esta problemática. Esos eran los acuerdos que se habían en la Asamblea Poblacional del 21 de abril. El Consejo Municipal había conocido en una sesión. Eso ya fue en del 2025. En junio y agosto, los acuerdos ya nunca se le dieron, los demás puntos ya nunca se le dieron, así como la depuración del aspenso hasta que se resolviera en definitiva la temática. De ahí el descontento de mucho más. Se agravó más el descontento poblacional porque ya no se parte de los habían alcanzado o que el Consejo Municipal ha ratificado. Es por esa razón que el 10 de septiembre del 2025, 16 horas con 25 minutos, entregó un oficio al gobernador departamental, el oficio número 60-2025, de fecha 10 de septiembre del 2025, al señor gobernador, que fue el 10 de septiembre a las 16 horas con 25 minutos. ¿Y qué era lo que se indicaba en ese oficio? Tenía dos propósitos. Primero, hacer del conocimiento del señor gobernador el descontento que existe a nivel de municipio de Santiago Atitlán sobre las concesiones de tuk-tuk. Y también se le hizo del conocimiento del gobernador que el 15 de septiembre de él se iba a realizar una asamblea con la participación del pueblo de Santiago Atitlán con el propósito de donar colectiva sobre el rumbo, establecer la participación ciudadana, proponer las posibles

0: y las necesidades del pueblo de septiembre él sobre esta situación. Iba a realizar, y Mera me hizo saber al gobernador que la problema, la raíz de esta situación, la concesión no más los 9 líneas. También en esa misma fe se le hizo un gobernador, eso ya es el oficio 63-2010 de septiembre, fue entregada mismo con el gobernador departamental para que estableciera seguridad ciudadana o comunitaria en el Multiaguatitlán. También se hizo una reunión de fecha 18 de septiembre a las 12 de la municipal para establecer una mesa de diálogo entre representantes comunitarios, la Nacional Civil y Gobernación Departamental.
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en la velería. Aquí nosotros indicamos que se violentaron los constitucionales y principalmente es más de 2 años. Estábamos desde el 31 de diciembre del 2020 hasta hoy. Ha sido de mediador conciliador de generar mesas de buscar.

esta ancestral solamente han sido en el público, sino que se han presentado denuncias, denunciado en la Contraloría de Cuentas. Es lo que se mantiene en este momento.

contra. No solamente es esta denuncia. Hay varias denuncias que hemos interpuesto por corrupción en el Ministerio Público. Esperaríamos que con bajo la administración de este nuevo fiscal del Ministerio Público, pues realmente sean investigaciones objetivas, apegadas.

Tepatitlán. Esto es lo que debemos de decir y como indicábamos, con las concesiones de las líneas de Tuktuk ocurrieron varias ilegalidades, fueron procesos anómalos. Existen denuncias en el Ministerio Público, en la Contraloría General de Cuenta, y es por esa razón que en noviembre y diciembre del año pasado se realizó una auditoría social aquí en el municipio de Santiago Atitlán, específicamente sobre estas concesiones, que toda esta situación ya fue entregado en el Ministerio Público y ya fue entregado en la Contraloría General de Cuentas desde hace meses, desde ya hace casi el año, pero nunca han habido seguimiento ni avances en estas denuncias. Esto es el contexto que queremos presentar en esta oportunidad. Agradecemos profundamente a los medios de comunicación,

conformidad, a través del diálogo, a través de movilizaciones pacíficas, se encuentra en esta oportunidad, en esta mañana, en el Parque de Santiago Atitlán, porque aquí, como indicábamos, hay diversos procesos que nunca se les dio seguimiento y esperaríamos que realmente se brindaran los seguimientos respectivos a toda esta situación. Esto es lo que debemos de comunicar y finalmente queremos hacer un llamado particularmente a Energuate, a la empresa de energía eléctrica de Guatemala, que procure que el servicio de energía eléctrica realmente esté aquí en Santiago Atitlán. Con este contexto que está viviendo el pueblo de Santiago Atitlán, la falta de energía eléctrica durante las noches hace ver que toda esta situación se agrave un poco más y que la situación sea mucho más delicada. Indicamos, así como manifestamos el día viernes, con el asesinato ocurrido de una señora que es esposa de una autoridad comunitaria del Comité de Agua de Chutchaj, aquí de Santiago Atitlán, y con la falta de energía eléctrica en las noches, esta situación únicamente lo que hace es aumentar la inseguridad y también que el sistema, que el contexto de la población se agrave mucho más. Por eso, suplicamos a Energuate que haga todo lo posible para mantener que el servicio de energía eléctrica esté las 24 horas en Santiago Atitlán. Señalamos que el día viernes, durante más de 8 horas o 6 horas, durante la noche, en horas críticas y en este contexto crítico, no hubo energía eléctrica en Santiago Atitlán. El día sábado tampoco hubo energía eléctrica en Santiago Atitlán. El día de ayer domingo, por 2 horas, también se fue la energía eléctrica en Santiago Atitlán. Hoy en la mañana, también por casi 1 hora o 30 minutos, se fue la energía eléctrica en Santiago Atitlán. Esta falta de energía eléctrica en Santiago Atitlán, ¿será que es de manera... provocativa, o que si realmente son fallos técnicos realmente o fallos que Energuate

o mantenimiento está dando Enervate, pero si explicamos de manera pública y hacemos un llamado enérgico a la empresa eléctrica de Guatemala, que realmente el servicio de energía eléctrica esté garantizado las 24 horas por la situación que está atravesando el pueblo de Santiago Atitlán en estos momentos. Esto que tenemos que comunicar es lo único que vamos a informar en esta mañana. Agradecemos profundamente a los medios de comunicación que se encuentran en esta oportunidad. Muchas gracias.

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1: El quilete, hace años que desde éramos niños nos enseñaron nuestros antiguos que el quilete trae vitamina y nos trae mucho también para la vista. Tenemos la hierba que se llama quistán, también trae vitamina A, trae vitamina C y nos sirve también para los huesos. Se corta y se cose primero hirviendo el agua, después se le echa unos 3 huevos y con su sopita. La hierba que se llama bledo y que trae vitamina C, y nosotros lo hacemos para cocinar, cocemos con frijolitos, le echamos así en recaditos. También tenemos chapulín, nosotros lo usamos, lo comemos, sirve para los huesos, y nosotros lo hacemos también con frijolitos y lo hacemos así en tamalitos, le echamos aceite, consomé. El verdolago, nosotros lo comemos porque también trae vitamina, entonces nos gusta bastante el sabor. Lo hacemos así con frijolitos, en recado y así. También tenemos plantas de miltomate. Nosotros cuando cosechamos, lo cosemos y lo hacemos así en recadito también, porque el miltomate también es muy importante para el azúcar. Tenemos la hierba que le dicen amor seco, entonces nosotros lo consumimos porque trae vitamina, entonces nosotros siempre lo utilizamos para que nos ayude bastante.

0: Le recordamos que nos pueden buscar a través de las redes sociales con el nombre Red de Comunicadoras Indígenas Junnaoj. 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También accese a través de la página de FEJER. Que tengan un buen día todos ustedes. Gracias por la transmisión y retransmisión. Nuevamente estaremos compartiendo en otro momento a través de la frecuencia de cada una de las emisoras.
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0: Es la hora 13 en punto.
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0: 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Es la hora 13:02.
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Gracias, Huachaga, la voz de Titanza. Ahora que la cuinga familia, cuinga a nuestros buenos amigos de Huachaga por diferentes municipios. Cagan Giralge, cantones, aldeas, fincas, parrajes. Habregan en Blasqui, Guatemala, que vinchpam, parque la gig, junque la gig, sin camino, que ponga vinchpam, habrá que la programación. Así es mi pueblo. Pues habrá programación, allá abajo, en Huerna, Huachaga, música en marimba pura. Cuídense con nuestros amigos, a Diego Chichón, ya. Saludos, trajano, porque allá está ahora momento. Y chaga a los amigos, y que acá durante habrá que haga la voz de Atitlán y a todos los albañiles que hagan allá aquí, Cotemal, chaval.

Caraca, amigos, Ugallaga, la voz de Atitlán, a todos los amigos Ugallaga por diferentes cantones. Habrá que hacer un blasquico este maliquín, carayaco. Shoba Jormaj, ojo que está Jormaj, vamos a ver músicas. Músicas en marimba pura, jarkatil jarajobra marimba jarashinika jijn, ya chavatet. 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

voz de Atitlán. 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El grupo de vendedores de San Pedro La Laguna Central, Caranquimiga de San Pedro La Laguna, pues Caracas Catra, la octava, el octavo día, Arshinka, Jabraguij, Nemquij San Pedro, el mes atrás, 29 de junio, pues Camico octavo día, Caralvij, ya no que pone el 4, pues Caracas Kikulka, Junemla, Nemquij, Kukini, Kurgiel, Charal. Allá en San Pedro de la Laguna, que me venga a conformar aquí por quienes mis vendedores. Caracapicos, amigos, invitación, Chabatete, pueblo de San Pedro de la Laguna, de Santiago Atitlán, San Pablo de la Laguna, Santa Clara de la Laguna y más conocidos pueblos alrededor del lago. Así que el grupo Los Rebeldes les extiende una cordial invitación, invitación a la gran celebración de la octavo día de la Feria Patronal de San Pedro de la Laguna en honor al apóstol San Pedro, este lunes 6 de julio, desde las 8 de la noche hasta las 1 de la mañana hasta el amanecer, dice. Por eso los invita a todos los amigos, el grupo Rebelde los invita a ustedes, ya que estará con ellos allá en el campo de la feria, de la familia y amigos. Pueden llegar, según nos cuentan, de que por el momento estarán con ellos Fidel Funes, la Marimba Orquesta Internacional. Será un enorme gozo y alegría para toda la gente linda, pues, de esta gran fiesta. Les dice atentamente la junta directiva de los señores vendedores central, Los Rebeldes, en este día. Hasta del 3-4 de julio los estarán esperando. 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Tocachaga la voz de Atitlán y siempre, o cualquier quince, que haya más música.

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Entonces, amigos, tengo que llegar la voz de Titán en los estudios. 19 minutos, la voz chica, las 2 de la tarde. Chica con Hidalga, nuestros amigos, tengo que llegar en este lugar, Caracas, allá en la playa pública de Chichihoy, y siempre os colga al tanto que te chupan en Blaja, Santiago, a Titlán.

escuchando la voz de Titlán Zahora, que la aquí juega familia. 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Para complacer a todos los amigos y colca en el campo, allá en la ciudad, en todos los campos y cola ahí, San Pedro, San Juan, San Pablo, Laguna, Chacachapán, Cotanamet, Santiago, Atitlán. Saludos, chavotete, en San Lucas, Tolimán.

esta música, Andy Parricardo, en el cantón Saujuyú, Caraca, amigos, en Guayaca, la voz de Atitlán. Saludos a todos los amigos y fieles oyentes, Caralipa el amigo.

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minutos a Kishvilaq Pamhabra programación. Hace 12 minutos para las 2 de la tarde. Con gusto de que te van a acompañar en esta programación. A teta amiguito y amiguita. Se pueden ampa marcar la línea telefónica con mucho gusto. Natan con placer. Si va a tener alguna música infantil, con mucho gusto. Natan con placer. Porque es tu programación, mi amiguito, mi

0: de la Pro Playa Pública de Chinimía, Cantón San Juyún, y anuncia la invitación a la jornada de limpieza del agua a todos los vendedores que hola locales, que habrá jueves 9 de julio.
1: En un puerto muy pequeño.
0: Tiempo para que la habrá limpieza. Bajo ni hashtag alá, sobre todo sin macbunak ni hosha, para que habrá ya que se acerca la feria de nuestro pueblo. Entonces, el tiarín que va habrá limpieza al lago a todos los vendedores, ni ataja habrá invitación ka, a los lancheros que van. Ventaja limpieza. Nakolak champas y ambulantes que van a participar. Chpam habrá limpieza. Que atesque a conciencia a todas las personas del cantón Panuli, Pachichaf, San Juyún. Que mejor chakita basura porque habrá no campar allá y directamente en bailar chpam allá.

Central, San Pedro, La Laguna, Bajnetrajien, que ya habrá invitación a los cuatro vecinos de San Pedro, Santiago Atitlán, San Pablo y Santa Clara, los más conocidos, los rebeldes. Ya habrán que van a extender, habrá cordial invitación. Celebración de la octava de la Feria Patronal en honor a San Pedro Apóstol. Habrá lunes 6 de julio desde las 8 de la noche hasta la 1 de la mañana. Lugar, el Tajma habrá en el terreno del Señor Apóstol. Para disfrutar con la familia y amigos, habrá ventaja amenizar a los internacionales Fidel Funes. Sabrá la directiva de los vendedores central de San Pedro La Laguna. Carlos Ramírez, Cantón Sanchalí, Cerro de Oro, nos van a informar que Janu ya en alquiler puntales galvanizados y alquiler por semana, por quincena, por mes, se va a tener, van a interesar a mí, se pueden asignar al número de teléfono 5921-9488, al 5716.

De la tarde a Tush Village, Pam, habrá programación infantil. A Josefina, hola Encantón, Shechiboy, nuestra amiguita, Niarin Kashaj, con música, Rlapuna, Rshiba, la Diego Antonio, con mucho gusto, Josefina, hola en sintonía de la radio La Voz de Atitlán, con gusto, acaban con placer este tema.

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1: Voy para el otro lado.
0: Y ahora, Club Movimiento. Sobre todo, Chkan, Kierich, Nikasah, la música de Chuchuwa. Con gusto, Nikaban, con placer. Y sobre todo, Chkan, Kierich, Nikaban. Muchachos, Pachiba, amiguitos y amiguitas. 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
2: Agradecemos a Dios por esta hora de la tarde y a ustedes por estar escuchando Radio La Voz.

Ave María Purísima, sin pecado concebida, en el nombre del Padre, y del Hijo, y del Espíritu Santo. Amén. Saludos cordiales para todos nuestros oyentes que nos están sintonizando en diferentes municipios.

Un saludo cordial a nuestros oyentes. Allá buena, cordial saludo. Un cordial saludo tra a Jacobo, a José Jacobo. Un saludo cordial. No creo que se haga en Cantón Panaj. De Jlaca Resvil, pues guitarrista del grupo juvenil. Ramón, que es Mosca Gabrahulum Lachtrakir. Bueno, con todo respeto, y Karan Bellatra, pues más conocido como Macarena, Karan. Los amigos, pues con ánimo, que se haga la voz de Atitlán. Con mucho gusto, que acá venga, con placer. Con este precioso canto. Canto de juvenil, obreros de Cristo, marcha de la iglesia.

0: Saludos, saludos cordiales. ¿Cómo están? Un saludo cordial a todos los oyentes de Cachaga, la voz de Atitlán. De Cachaga, emisora a través de nuestra programación, el pueblo de Dios. Cayaca, cordial saludo. Habrá un momento a la querida Carolina. Carolina, ¿cómo estás? Un saludo cordial. Con el tema, no para solicitar en este momento, Dios incomparable. Con mucho gusto, que acá venga a complacer la familia Sosov. Saludo cordial, Sra. Carolina. Gashaga, emisora La Voz de Atitlán en el 101.9 FM.
1: Recibamos a Marco Barrientos.
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0: Muy bien, muy bien. Yo que se haga la voz de Atitlán, el canto, ser que se haga, pues habrá momento. Jara, pues un canto, Dios incomparables, venga con placer, Carolina, pues con las peticiones de nuestra audiencia, calla y la los cantos. Por eso, pues, cayó en cada oportunidad, que sí que empat, que tú para los cantos, y de acuerdo a la petición, calla y la, queridos hermanos, de acuerdo a lo que hiciste, pues, Nicotupa. Así que venga a seguir nuestra programación, venga a seguir ya Yashoripona a las 3:31. Nos van a hacer corte y después del corte, no con Lopchik, venga a seguir nuestra programación. Habrá un momento, una programación de bendición, programación de paz, el pueblo de Dios.
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La Huachaca, la voz de Atitlán, que venga a seguir, habrá programación, que venga a seguir. Y acaban por nada saludar a nuestros oyentes, que venga a agradecer, chica. Siempre y con la, pues, en sintonía. Cada día, pues, no carcaja, pues, para nuestra programación. Pero también, pues, hay muchos oyentes de que se haga la voz de Atitlán. En todo momento, desde las 5 de la mañana hasta las 10 de la noche, y pues siempre, y con la pues en Kibanga Xamag, mientras en Kibanga Xamag, pues en Kikashaga, la voz de Atitlán, y eso es una bendición, pues en Kaban agradecer, Chiva. Un saludo cordial, Kayapunatram. Y vamos a ver a Doña Dolores. Doña Dolores, Oscar Macaral, Elizabeth. Elizabeth, un cordial saludo, Nuyatza, su querida madre, Doña Dolores, en Cantón Panul. El canto Orcotumpechka, que es el canto del padre. Pues un canto dedicado al beato padre Aplaz. Pues. En Kibisena habrá un momento. Parece que es el coro parroquial, coro parroquial o coro unido. Lo que viñona jabra canto, vamos a ver. Un canto muy bonito, dedicado al padre Aplaz. Que sea jumpa, jabra precioso canto, queridos hermanos. Yantajena Pinakchkavech, los dos actividades tan grandes. La parroquia Santiago Apóstol. Del municipio de Santiago Atitlán nos van a realizar lo que es la actividad que es el 25 en honor a Santiago Apóstol, pero también lo que es el 28, pues en honor al martirio y también al beato padre Aplaz. Grandes actividades en Tajinan Jeipacho, Achka, la parroquia Santiago Apóstol. Mientras en Izca Camecra, con la octava Arsinka. En honor al apóstol San Pedro, un saludo cordial a la comunidad y a los hermanos San Pedro Apóstol, allá de San Pedro en la Laguna. Un saludo cordial, chcajietran, jabrajulom lasquetrastig. Nos vaga, habrá un momento directamente con este precioso canto, pues con el título Rubish Aplaz. El Kayapuna Jurutsi Terwech, ya Elizabeth, no creo que se haga en Cantón Panul.

Saludos cordiales a todos nuestros oyentes que nos están sintonizando en diferentes lugares. 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Saludos cordiales para todos nuestros oyentes de Cachaga, Escobal, Navita, Titlán, Gabrajulum, Lacatraquica, Camicra, Nkayapuna, Jurusil, Carhuachia, Concepción, Yachuan. Yachuan, Akrobron, Utsavech, pues Samhon, Gari, Jabra, Lomlaja, Op, Kamikra. 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Pues Nakajon, Kashag, Rahba, Rubishka, el apóstol Santiago. Ya pinakchikren magih keren bichyachun. Con mucho gusto. En Yekabanga, con placer a nuestros oyentes de Cachaga, la voz de Atitlán.

Hola, voz de Atitlán, ¿cómo están? ¡Aló, aló, aló! Pues arriba ese ánimo, arriba ese ánimo a todos los oyentes que nos están sintonizando en diferentes partes. Un saludo cordial a nuestro querido oyente, fiel oyente de nuestra programación. Allá, pues, don Diego Pérez y también doña Micaela Talé. Un saludo cordial a toda la audiencia, pues en diferentes partes, allá por San Juan La Laguna, por San Antonio Palopó, por San José Chiquinabaj, en donde llega la señal del 101.9 FM, nos ha sugerido el canto de Seguidores de Cristo y también de Alfa y Omega. Con mucho gusto la vamos a complacer a nuestro hermano. Saludo cordial, calla buenas tardes a Diego, otro Diego, pues allá, no creo que sea acá en Cantón Panaj, al grupo juvenil Obreros de Cristo, creo, sí, Obreros de Cristo, que habrá viernes, nos venga a cumplir otro aniversario más, muchísimas felicidades, y pues que cumple más aniversario a este bendecido grupo en San Juan Bosco, Obreros de Cristo, de la comunidad San Martín de Porres del Cantón Panaj. No compagas, habrá momentos, trigas, habrá canto. Seguidores de Cristo, el amigo

El muro se cayó, dando gloria a Dios. Saludos cordiales para todos nuestros oyentes que nos están sintonizando en esta hora de la tarde. Un saludo cordial a todos nuestros oyentes. Un saludo cordial a Germán Nico. Por favor, muy buenas tardes. ¿Me puedes complacer con el canto del ministerio Espíritu de Alabanza Bajo al Río? Claro que sí, con mucho gusto. Diego Echaga, emisora La Voz de Atitlán. Un saludo cordial a Germán Echaga, emisora La Voz de Atitlán. En este momento, pero ya Xochipón a las 4 en punto. Ya, pues, buena programación, pero ya son a las 4 en punto. Compatri corte. Y después del corte, venga a seguir este canto Bajo al Río. Con mucho gusto.

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vamos a seguir. Pues nunca venga a continuar. Habrá programación, el pueblo de Dios. Y ya pues la energía siempre nos venga a interrumpir nuestra programación. Pero ya. Cabe seguir, habrá un momento, ya cochic. Javenka, pues complacer a Germán, Cayón Checker saludo, Herman y a Cayón Checker saludo, el Cotumpa canto como baja el río, con mucho gusto. También queremos mandar saludo, un saludo cordial. Vamos a ver, en nuestra cuenta de Facebook, un saludo cordial a Celeste Chacón, que nos está sintonizando allá desde Patzún. El canto que nos ha sugerido es el canto de John Carlo, Tú eres más fuerte. Con mucho gusto, la vamos a complacer. Saludo cordial a todos nuestros oyentes que nos están sintonizando. Les invitamos a que escuchen también nuestra radio, a través de nuestra radio en línea, que es lavozdeatitlan.com.

0: Dice la palabra de Dios en Isaías 41:10. Así que no temas, porque yo estoy contigo. No te angusties, porque yo soy tu Dios. Te fortaleceré y te ayudaré. Te sostendré con mi diestra victoriosa. Definitivamente, tú eres más fuerte.
1: Claro, claro, tú eres más fuerte, Señor, que mi enfermedad y mis problemas. Saludo cordial a todos nuestros oyentes. Dajina que se haga emisora La Voz de Atitlán. Un saludo cordial, Kaya Bunatram. A Leo, Leonardo Taka, Shai. ¿Cómo estás, Leo? Dos cantos, por favor, locutor. Uno, La Montaña, de Roberto Carlos, y el otro, de Coro Fraternidad. Con mucho gusto, con mucho gusto. Que tenga con placer. Saludo cordial. Traga Doña Juana, no creo que sea acá. En San Juan, La Laguna. Un saludo, Chihuahua, pues no que sea acá, La Voz de Atitlán. Habrá Jolomlazca, Trajizca, Camicra, Arsenrizca, 6 de julio. Día lunes, comienzo de la semana, muchísimas bendiciones. La hermana Doña Juana, Arcotumpechá, el canto de la vid y los sarmientos. Está bien, con mucho gusto, que acá venga con placer a todos nuestros oyentes de Cachaga, emisora La Voz de Atitlán.

chica, pues en Villa Chica. Y pues a los lancheros, aquí acá en espacio libre, donde van a jabrar la limpieza. A los que con la aquí champas ambulantes, importante la participación, sin que habrá limpieza. A todas las personas del cantón Panul, Pachichaj y Sanjuyú, en Cotuchachca, pues la recomendación de no botar basura, porque las corrientes de aguas de la lluvia no camila directamente al lago de Atitlán. Así que, por favor, pues, pues depositar la basura en su lugar, caranca. Los encargados, no, pues es muy importante, chacho cujilar, para así después encallar la basura en su lugar, y así pues se acaban de evitar para que cuando encaja hop, pues mejor no comilta habrá callis del ponzapia. Más bien, pues no van a nada, pues apartar y pues la responsabilidad, allá él será pues el trin yaseo, lo que es los trabajadores, pues en que se moja para recaudar habrá pues. Ni basura ni cajila en su lugar adecuado. Lo que va a hacer, habrá canto, que venga a seguir el canto de coro fraternidad, oh Jesús, por amor, y después empata el canto, la vida y los sarmientos.

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presentó en medio de ellos. Les dijo: paz a ustedes. Estaban atónitos y dijo: ¿por qué se asustan? ¿Por qué se asustan tanto? ¿Y por qué les vienen estas dudas? Miren mis manos, miran mis pies, soy yo. Tóquenme y fíjense bien que un espíritu no tiene carne ni hueso, como ustedes ven que yo tengo. Y asimismo, al mismo tiempo, les mostró sus manos y sus pies y tomó en medio de tanta alegría y no podían creer y seguían maravillados. Les dijo: ¿tienen aquí algo de comer? Ellos le ofrecieron un pedazo de pescado asado y él tomó y comió ante ellos. Jesús da sus últimas instrucciones. Jesús les dijo: todo se lo había dicho cuando estaba todavía con ustedes. Tenían que cumplirse lo que estaba escrito en la ley de Moisés, en los profetas y en los salmos respecto a mí. Entonces les abrió la mente para que lograran entender las escrituras y les dijo: esto estaba escrito, los sufrimientos de Cristo, su resurrección entre los muertos al tercer día y la predicación que ha de hacerse en su nombre a todas las naciones y comenzando por Jerusalén, invitándoles a que se conviertan y sean perdonados de sus pecados. Y ustedes son testigos de todo esto. Palabra de Dios. Gloria a ti, Señor Jesús. 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

Ellos por su parte contaron lo sucedido en el camino, como habían reconocido al partir el pan. 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
1: Maltisirka, Chabasho Kashmila, Kachpamorak, programación, el pueblo de Dios, Dios mediante, pues no ya Kaslimal, que trabaja llega a acompañar a partir de las 3 en punto, con permiso. En el nombre del Padre, y del Hijo, y del Espíritu Santo. Amén.

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Tras habrá Gagir, Shinga y Kamek, lunes, inicio, Arshinga, habrá semana, nuevamente, Katnish Vilachek, Chamgag, programación, Arshinga, noticias. 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

nostra acá a las 17 horas. Se trae en sintonía Ruinca Radio, la voz de Atitlán. Ya menciona que ya va programación. 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

informaciones aquí, las 17 horas con 16 minutos. 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no caenga sintonizar a partir de las 5 de la mañana para las 10 de la noche con las diferentes programaciones que van a seguir más informaciones aquí que esa habrak a construcción Shinkamuro va entre 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

0: 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constitución política de la república jarakarumak estudiantes jun kimhurik trika jabrak a causa bansrak natag bagia en katzena jabrak a firmaska jun kiben para karamismo chank kanuak lo que es la justicia chamk atnamet Guatemala.
1: Gracias, Poder Ciudadano es una asociación civil, no es un partido político, ni lo va a ser. Y estamos presentando una propuesta de reforma al sector justicia. Para arreglar la justicia de Guatemala es necesario cambiar algunos artículos de la Constitución. Lo que estamos proponiendo es hacer esos cambios concretos, puntuales, a más o menos 25 artículos de la Constitución. Y el artículo 277 dice que 5.000 ciudadanos pueden hacer la propuesta de reforma. Así que hoy hemos comenzado con la recolección de firmas. Hemos recolectado en 4 horas 2.500 firmas. Estaremos recolectándolas para los próximos 2 meses. La idea es llegar a muchas más de las 5.000, entusiasmar a más gente y luego llevar esa propuesta al Congreso para que sea aprobada y luego ratificada en Consejo Nacional.
2: ¿Cuáles son los principales elementos de la propuesta?
1: Mire, es bien sencillo. Elemento número uno, eliminar las comisiones de postulación. Esto implica sacar a la Universidad de San Carlos de la Dirección de Cortes, sacar al Colegio de Abogados de la Dirección de Cortes a las universidades privadas. Punto número dos, sacar al Congreso de la elección de Corte de Apelaciones, que es una anomalía absoluta que solo promueve la corrupción. Y eso se amarra con el tercer punto, que es crear una auténtica carrera judicial, que los jueces suban por mérito y no por colección política como es hoy. Y número cuatro, bueno, algo que es importante es que las Cortes Altas, la Corte Suprema y la Corte Constitucional, no se cambien de golpe cada 5 años, sino que se cambien por partes. Es decir, cambiar por tercios a las Cortes oxigena mucho más el sistema que cambiarlas de golpe como lo hacemos hoy.

zonas montañosas. 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

17 horas, set con en sintonía Ruinga Radio, la voz de Atitlán. Así que van a seguirse más informaciones aquí. 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

nos venga a puntualizar las 18 horas. 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